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1: Quiero escuchar este coro. Es una canción adolescente, ¿tá?

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10: Señor productor, la pausa fitosanitaria en cultivos de soja en esta campaña agrícola inicia el 15 de junio y se extiende hasta el 15 de septiembre para la región occidental. En este periodo, los productores pueden optar por otros rubros de renta, atendiendo

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3: Muy buenos días, ¿qué tal, gente? ¿Cómo están? Bienvenidos a todos. Ya estamos nosotros iniciando de esta manera Conexión Internacional, capítulo número 4 de la semana, para ir compartiendo con ustedes las propuestas, la mañana, la jornada laboral, también ya prestos para de esa manera darle forma a esta jornada, a esta mañana donde nos representamos con lo mejor en cuanto a propuestas de información se refiere. Esta que es una mañana excelente, tenemos a estas horas ya 17 grados de temperatura, la humedad nos marca 76%, el viento está a 14 kilómetros en la hora. ¿Cómo marca la dualidad de este clima? Un día despejado. Entonces vamos a tener una jornada nuevamente de fresca cálida, una jornada que se presenta bastante agradable desde todos los sectores. Nosotros que ya vamos iniciando de esta manera nuestra tarea de todos los días.
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3: 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Todos ellos con nosotros en esta jornada excelente. Una jornada que sintetiza varias cuestiones que tienen que ver justamente con nuestro apartado del formato de música y noticias de Conexión Internacional, como lo hacemos día a día, como venimos transitando estas jornadas en plena vacaciones de 15 y con una temperatura más que agradable para toda la gente. Y ya estamos también en comunicación directa con nuestro compañero de trabajo Eulalio, que ya está en situado seguramente en algún punto de la ciudad recorriendo desde muy tempranas horas. Muy buenos días, mi querido Eulalio, ¿cómo te va?
4: Buenos días, ¿cómo estás, Darío? Para la audiencia de Conexión Internacional, se tornará una jornada medio calurosa ya, anticipando lo que va a traer meteorología para el fin de semana, según el pronóstico extendido. Nosotros estamos cargados de informaciones para esta jornada. Hay muchas novedades aquí a nivel local para adelantar ya lo que vamos a tener un poquito más adelante, la entrevista anunciada ayer con respecto a este grupo de corredores que se llama Zona 2, un ámbito deportivo de distracciones que tiene la gente. Por lo general hay un cronograma que se va a desarrollar durante lo que resta de este año 2026 y algunas programaciones también que ya se tienen preparado para el siguiente año. En otro orden de cosas, normalmente se realiza la charla que es necesario para la obtención o renovación de licencia de conducir, que requiere la gente de la municipalidad, una charla de primeros auxilios que hace generalmente la gente del Cuerpo de Bomberos Voluntarios de Santa Rita los días miércoles ahí en la municipalidad, en el Salón Auditorio. De comentarte, Darío y audiencia, de que ahora se va a realizar en el Centro Cultural Municipal de acá del municipio, y se va a realizar vendría a ser todos los días prácticamente, de lunes a viernes, desde las 8 de la mañana hasta las 9 horas aproximadamente. Y el tema que se trata siempre en estas charlas es sobre la prevención de accidentes viales. Entonces nos comentaba el comandante del Cuerpo de Bomberos Voluntarios, ya estábamos hablando con él, Jonathan López, nos comentaba de que se va a realizar entonces de lunes a viernes esta charla en la municipalidad, precisamente en el Centro Cultural Darío.
3: Interesante, muy interesante entonces. El contenido que tenemos para este día jueves, ya es el capítulo número 4 de la semana, y bueno, nosotros arrancamos entonces de esta manera.
4: Sí, señor, hay una información más también para compartir, es lo que ya pasábamos el martes pasado, aprobado obviamente, hablado por los señores concejales municipales. Allí nosotros estuvimos el martes pasado conversando con el señor Miguel Ángel Ortiz, y uno de los puntos era justamente el descuento que se va a realizar en forma total, vamos a decir, porque 100% de descuento en multa de intereses para esta exoneración, según la ordenanza número 012/2026 de la Junta Municipal, plazo máximo hasta el 31 de julio del año 2026. Estamos hablando sobre este tema de trámites pendientes, la oportunidad de, que tienen los contribuyentes de ponerse al día y ahorrar. También la Junta Municipal había aprobado esto que habíamos mencionado. Consiste el beneficio y se autoriza a través de la Junta a la Intendencia la exoneración automática del 100% de multas e intereses exclusivamente para impuesto inmobiliario del año 2026, patente de rodados también del año 2026, Darío.
3: Interesantísimo. Esa es una información más que agradable seguramente al oído de los oyentes.
4: Así mismo, porque normalmente o generalmente se hacía las exoneraciones en formas graduales o en porcentajes menores al 100%, pero esto es lo que se había decidido y ya habíamos comentado justamente el martes pasado. Entonces, hasta el 31 de julio se tiene este beneficio del 100% de descuento en multas e intereses en la Municipalidad de Santa Rita. Lo que podemos informar ya en este primer bloque, ya un poquito más adelante estaremos ampliando otras informaciones, Darío.
3: Asimismo, esperamos entonces el siguiente bloque. Ya arrancamos este jueves con todo. Gracias, Eulalio, por el contacto. En instantes regresamos contigo desde Exteriores. Ahí estamos entonces con el compañero Eulalio también, que ya está con todo, impresionante, con un contenido muy interesante desde el punto de vista también de estar recorriendo la ciudad, que es tan importante para nosotros, para que podamos estar empapados también de lo que pasa fuera de lo que es nuestro entorno dentro de estudios. Excelente, y así vamos abriendo, vamos dando pie a este inicio de jornada, como dice él, ya como que caluroso, al estar en movimiento aquí dentro de la ciudad y también la región. 17 grados esto que va a ir seguramente tomando una forma cálida para este día jueves. Vamos a ir compartiendo con ustedes aquí en la mañana. Abrimos este segmento de Conexión Internacional. Ya en instantes vamos a estar retomando la señal con el compañero Eulalio y también vamos a estar ya desarrollando las primeras informaciones de la mañana. Esto es Conexión Internacional en su capítulo número 4 de la semana. Estamos en una estación invernal. Ya están los finalistas también de la Copa del Mundo. Una final inédita. Uno busca su título número 4. El otro busca su título número 2 en toda su historia. España-Argentina, Argentina-España, dos países muy, muy parecidos en esencia. Entonces ahí están, un sudamericano, un europeo. De esta forma entonces ya están los dos mejores equipos del mundo y el domingo es la gran final. Nosotros de esta manera abrimos Conexión Internacional. En instantes ya estamos con ustedes desarrollando noticias como corresponde todos los días.
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0: Y aquí estamos ya directamente nosotros en comunicación directa con el compañero Eulalio para poder dar ya las primeras reseñas de la mañana. Eulalio, estamos contigo directamente en este segundo apartado ya de la primera hora de programa.
1: Sí, señor, muchas gracias, Darío. Precisamente lo que ya habíamos comentado en el inicio del programa, estamos con el señor Alessandro Santini, que es uno de los directivos de Zona 2, es un grupo de corredores de Santa Rita que ya viene trabajando desde hace algunos años, programando, coordinando grandes corridas que se realizan por lo general durante todo el año. Todo lo que resta este segundo semestre del año hay programaciones, cronogramas ya establecidas, por la cual vamos a charlar un poco con él. Para Radio Progreso, Alessandro Santini, muy buenos días.
2: Buen día, Eulalio, gracias por la invitación, gracias, Darío, por la apertura de estar aquí hoy, poder hablar un poquito sobre la acogida, sobre salud, junto con Radio Progreso y con ustedes, todos los que están oyendo.
1: De comentar, Alessandro, ya directamente el cronograma establecido para lo que resta de este año 2026.
2: Sí, para el año de 2026 aún tenemos 7 corridas confirmadas. Tenemos ahora en 16 de agosto la primero desafío de equipes con 6 integrantes. Eso puede ser masculino, femenino o mixto. Eso por toda la triple frontera, aquí ela va a ser la primera corrida que vamos a tener en Santa Rita de equipos. Ese 16 de agosto. 9 de agosto también, un fin de semana antes, tenemos la primera carrera de UNDP, de la universidad, que va a reunir todas las universidades de Santa Rita y también las universidades que pertenecen a la Universidad del Nordeste del Paraguay. Eso en agosto. A partir del mes de septiembre vamos a tener también acá en Santa Rita algo novedoso, que es la primera corrida de obstáculos. No son obstáculos tipo de militares, donde también vamos a tener eso en una chácara acá en Santa Rita. Ese va a ser en septiembre. Y octubre, inicio de octubre, tenemos una corrida que es la segunda corrida del baile del show. Esa va a ser en Cerro Largo, en el primer fin de semana, sábado, un día antes de nuestras elecciones municipales, en octubre. Noviembre, tenemos en primero de noviembre, tenemos la primera corrida también con doble medalla, que es algo, va a ser la segunda edición, que se llama Mutley Run. Y 13 de diciembre vamos a tener en Santa Rita la segunda media maratón Túnel Verde, que es una corrida que el último año reunió 450 corredores, y donde el campeón de los 21 kilómetros del medio maratón fue Derlis Ayala, que es la mayor referencia del atletismo paraguayo, fue el mejor sudamericano en posición en la Olimpíada de Tokio. Entonces, fue presente en nuestra corrida acá en 2025 y salió campeón. Entonces, vamos a tener la segunda edición, segundo medio maratón Túnel Verde, la origen.
1: Darío, ahí estabas escuchando ya el cronograma oficial de Zona 2. Este es la organización de estos grandes encuentros en lo que respecta a las corridas. No sé si tenés alguna consulta acá para el doctor Alessandro Santini, para allí de estudios.
0: Sí, así mismo, doctor, un placer tenerle aquí al aire también con nosotros. Y bueno, una actividad muy interesante, y viendo también un poco el tema de la salud, ¿cómo hace uno para poder estar dentro de estas actividades, para inscribirse, para poder comunicarse con ustedes? ¿Tienen sus páginas oficiales para poder seguirles y de esa manera un poco también conocer un poco más del sistema organizativo, verdad?
2: Sí, Darío. Hoy Zona 2 Adventure tiene una página en el Instagram y en el Facebook, que lleva el mismo nombre, arroba Zona 2 _ Z2 o Z2, ¿verdad? Que es la página del Instagram. Tenemos un grupo de WhatsApp donde se hace todas las informaciones, donde tiene poco más de 460 personas hoy participando de este grupo, que también llevan personas de toda la zona de cercanas de Santa Rita. Y las informaciones pueden ascender también o en la página o al teléfono 0983-693-005. Y a tu primera pregunta, Darío, si me permite, sobre la salud, ¿verdad? Este es un las corridas es un movimiento, ¿verdad? La primera indicación de un médico en una consulta es si vos estás caminando o que vos empieces a caminar, ¿verdad? Entonces, esa caminata te lleva a un trote leviano y después te lleva ya a la corrida. Entonces, es algo que nos da una energía positiva, es un momento que podemos disfrutar y conocer personas nuevas, ¿verdad? Y también tener esa práctica, esa rutina, que nada más que poner tu champión y salir a la práctica del ejercicio físico.
0: Exactamente, doctor, le intimo para que nos invite aquí al equipo de la radio, porque creo que todos estamos fuera de condición física.
2: Darío, ya te hago la invitación, venir juntos. 16 de agosto tenemos un novedoso desafío de equipos. No necesariamente la persona necesita estar en una equipe. Nosotros mismos, dentro de la organización Zona 2, aquellos que no tienen equipo, nosotros organizamos los inscritos de forma que cada uno pueda participar también de forma conjunta, de forma de unión, ¿verdad? Entonces, hay grupos que ya vienen formados, pero nosotros también hacemos la formación de los grupos para que puedan disfrutar, venir, Darío, a participar junto con nosotros, no solo de esa, pero de todo el año.
0: Nos unificamos ahí con Eulalio y seguramente vamos a estar presentes, doctor, con todos ustedes.
2: Claro que sí. Eulalio va a ser nuestro instructor.
3: Darío, para acotar nada más sobre las inscripciones, todo lo que acá el doctor Alexandro Santini está mencionando, las inscripciones ya están a través del portal de Timio.
2: Sí, exactamente. En el Timio tenemos todas las corridas del año ya están.

0: están todas con fecha y con ahí organizada en la página de Team en órdenes de tiempo. Así es, ahí están todas las instrucciones.
1: No sé si hay algo más que quiera consultar a señor Alessandro Santini, acá Darío.
2: De mi parte, solamente enviarle el saludo y lo correspondiente, que es el éxito que tengan en sus organizaciones, y bueno, que estamos siempre nosotros atentos también a todo lo que ellos van realizando dentro de sus actividades, mi querido Eulalio.
0: Gracias a vos, Darío, por la apertura. Dejo la invitación a toda la sociedad de Santa Rita que quiera venir a participar. Serán muy bienvenidos a este momento, ese deporte que cada vez crece más. Entonces, dejo mi agradecimiento a todos, a vos, a Eulalio, a la sociedad de Santa Rita, y que Dios bendiga a cada uno y sus hogares y familia.
1: Bien, Darío, acá para ir cerrando con el doctor Santini, también sobre la corrida más próxima, bien, él lo decía de que cualquier persona puede participar, aunque es un desafío en equipo, es importante destacar eso. Él mismo ya lo había mencionado, pero lo reitero, es que una persona piensa, no, yo no tengo 6 compañeros para ir a correr o 6 amigos, no, ahí directamente la corrida, eso se organiza. Bien, cerrando este contacto, mencionarte también, Darío, de que ya estaba charlando fuera del aire con el comandante del Cuerpo de Bomberos Voluntarios, Jonathan López. Ellos ya están instalados en la municipalidad, precisamente en el Centro Cultural Municipal. La novedad es de que lunes a viernes desde las 8 en adelante ya se van a realizar las charlas sobre primeros auxilios, lo que se necesita o se requiere para la obtención de licencia de conducir por primera vez o para renovación. Este informe vamos a tener en el siguiente contacto.
2: Excelente, mi querido, estamos atentos por vos. Ahí está entonces con Eulalio desde exteriores también, con temas muy interesantes. Nosotros vamos a hacer este ejercicio de comunicar siempre todo lo que está a nuestra disposición como corresponde. 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Con nosotros también entonces en la mañana vamos compartiendo esta parte del programa para ir acompañándoles en la sección de música y noticias del formato de Conexión Internacional. ¿Qué les parece? Un toque de música y ya estamos esperando los contactos aquí con el compañero Eulalio también desde exteriores.

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2: Estamos avanzando en esta segunda hora ya de programa de Conexión Internacional, entregándoles, como siempre, nuestras propuestas, nuestra compañía, como todas las mañanas. Excelente ambiente, una temperatura de 17 grados es el que tenemos.

0: Vamos a estas horas ya de la mañana en la ciudad de Santa Rita. De esta manera entonces, la región también que imaginamos está en este mismo ambiente, sin probabilidad de precipitaciones, un día soleado, una humedad alta del 74% y también el viento que está a 10 kilómetros en la hora. 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Ahí vamos a recibir al compañero. Ahí vamos a ver si podemos ingresar con Eulalio. Eulalio, ¿me escuchas? Ahí. Estamos con vos. Ahí estamos haciendo también una prueba de llamada al aire con Eulalio por el tema de nuestra conexión telefónica. Exactamente, ahí era para probar, sí, exacto, claro. Igualmente ya le di el ingreso, no importa, estamos haciendo esta prueba justamente para ver otro sistema de enlace con respecto a la comunicación. 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
0: Ya vamos nosotros insertándonos un poco también en el mundo de las informaciones, los contenidos diarios que tenemos para ir elaborando de esa manera nuestra actualidad, nuestro día a día a través del 88.3.
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0: Hoy continúa juicio por crimen de María Fernanda. El juicio oral y público a los involucrados en el asesinato de la adolescente María Fernanda continúa hoy con la declaración de más testigos convocados por la Fiscalía. Ayer declararon técnicos a quienes se les solicitó el borrado de mensajes y de registros del CCTV, además de agentes de criminalística que levantaron indicios en el lugar del hecho y efectivos de investigación que buscaron a la adolescente. El fiscal de la causa es Fermín Segovia y el juicio prosigue hoy con la declaración de otros testigos como investigadores policiales y docentes de la institución educativa a la que asistía la víctima, entre otros. El cuerpo de María Fernanda fue hallado calcinado el sábado 31 de mayo del 2025 por la noche en la parte trasera del domicilio del principal sospechoso en Coronel Oviedo. El 2 de junio se realizó la autopsia en concepto de anticipo jurisdiccional de prueba. La denuncia por desaparición fue presentada el miércoles 28 de mayo a las 18 horas. Esa noche se ordenó la búsqueda y localización. El jueves 29 de mayo se allanó la farmacia en la que trabajaba el presunto autor. El viernes 30 tomaron declaración a una compañera de María Fernanda, quien contó que la desaparecida le había contado que tenía previsto encontrarse con él hoy imputado para hablar sobre un aborto. Aquí se produjo un paso clave, pues la madre del sospechoso entregó el celular y fue así que, con autorización judicial para la extracción de datos, se supo que el procesado y una mujer que se encuentra prófuga llevaban un tiempo planeando fríamente cómo acabar con la vida de María Fernanda.
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0: Un tema que sacudió a Paraguay sin lugar a dudas y bueno, que sigue en plena tarea investigativa. Ya en este tiempo en el que prácticamente ya pasó más de un año con respecto a este caso y bueno, esperando por una resolución final. Más de 1.400 vacancias en oferta hoy en la Expo Empleo. Esto se desarrolla en la Expo Empleo ARP, que congrega 41 empresas que buscan contratar a más de 1.400 personas en diferentes puestos con salarios de hasta 6,5 millones de guaraníes. El evento es hoy con acceso gratuito. Desde las 8 horas de la mañana hasta las 12 del mediodía, en el Salón Germán Ruiz de la Asociación Rural del Paraguay ARP Mariano Roque Alonso, se llevará a cabo la Feria de Empleos que ofrecerá 1.400 vacancias. Las remuneraciones van desde el salario mínimo hasta 6 millones y medio de guaraníes. Los perfiles requeridos son muy variados, entre ellos agente de venta, agente e-commerce, asesor de atención al cliente, asesoras de cobranzas, asesor de televentas y asesor de ventas. Así también asistente comercial de preventa, gourmet, asistente de turno, de cliente y otras más. También se buscan entre auxiliares administrativos, comerciales, de barra, así también como cocina, depósito, ayudante de cocina, cajero y bueno, muchos otros servicios desde la parte de limpieza, mecánicos, todo lo que tiene que ver con el sector metal mecánico, maquinarias agrícolas. Otros puestos como playero, preventista, recepcionista, repositor y muchas otras. Los perfiles, salarios, condiciones y requisitos están publicados en el portal Empleo Paraguay. De esta manera entonces, emplea.mtess.gov.py, donde ya pueden hacerse las postulaciones. Pueden acercarse también entonces en la Expo Mariano Roque Alonso. Es un muy importante segmento este, el que abre también la ARP entonces en estos días de la Expo Mariano Roque Alonso. Estamos hablando de 41 empresas que buscan contratar más de 1.400 personas.
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0: Delegación paraguaya que sufrió fatal accidente en Brasil llegaría hoy al país. Los cuerpos de las compatriotas fallecidas en el accidente ocurrido ayer en Brasil serían repatriados en la fecha, según expresiones de Guillermo Osorio, titular de la Secretaría de Desarrollo para Repatriados y Refugiados. Las últimas noticias de ayer en el transcurso de la tarde, en contacto con la embajadora amarilla, es que los cuerpos iban a ser ya liberados por presión de parte de la familia y la justicia brasilera estaba colaborando en eso, informó a medios de prensa. Sin embargo, aclaró que la empresa de transporte involucrada en el siniestro se haría cargo de todos los gastos de traslado. Nosotros, como secretaría, no vamos a tener intervención. El traslado va a depender de la empresa funeraria. Si tiene la liberación por parte de la justicia, es una cuestión de trámite. No obstante, aclaró que como institución seguirán con los trámites hasta que todos los paraguayos estén acá. Independientemente de que no hagamos el proceso de repatriación, vamos a estar velando, ayudando, colaborando, gestionando para cualquier cosa que se necesite, puntualizó. Asimismo, mencionó que ayer ya había un bus listo para el retorno de 48 personas que fueron dados de alta, pero decidieron esperar y estarían saliendo en el transcurso del día de hoy. Por otro lado, refirió que un total de 18 personas seguían en observación hospitalaria y que 14 iban a quedar internadas. Vamos a ver hoy cómo evoluciona esa información, expresó. El grave accidente involucró a un bus de la empresa guaireña en el que estaban a bordo alumnos, padres y docentes de la Academia de Danza Betania del Distrito de Independencia del departamento del Guairá. Fallecieron en lugar la profesora Blanca Chamorro, de 48 años, su hija Guadalupe, de 8 años, y la profesora Nelly Peralta de Rojas, de 75 años. El vuelco se produjo en la madrugada del miércoles, alrededor de la 1 de la madrugada, entre las ciudades de Maravilla y São Miguel de Boavista, al oeste del estado de Santa Catarina, sobre la ruta CC422 del Brasil.
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0: Vamos cerrando esta parte del programa aquí en Conexión Internacional. Nosotros a prácticamente 22 minutos ya de las 8, la segunda hora completa de nuestro programa. Siempre llevando lo mejor en cuanto a nuestras propuestas de información. De esta manera, seguimos con ustedes en contacto. En instantes ya regresamos.
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0: Aquí estamos ya compartiendo con ustedes de vuelta en Conexión Internacional. Vamos de vuelta a exteriores. Vamos a probar si el compañero Eulalio ya está con nosotros en línea. Eulalio, ¿me escuchás?
1: Sí, señor. Perfectamente. Darío, ya lo ha anunciado en el bloque, en bloques anteriores, ya en dos oportunidades estamos mencionando sobre la charla que se está llevando a cabo en este preciso momento aquí en el Centro Cultural de la Municipalidad de Santa Rita. Estoy con el comandante justamente del Cuerpo de Bomberos Voluntarios acá de nuestra ciudad, Jonathan López, que nos brindará detalles de la misma para Radio Progreso. Muy buenos días.
2: Buen día, ¿qué tal? Es un gusto estar compartiendo con ustedes y poder estar prestando la información a toda la audiencia. ¿Qué tal? ¿Cómo estás?
0: Excelente, ya le escuchamos. Perfecto.
1: Bueno, de acá voy haciéndole las consultas pertinentes, Darío. Estábamos hablando justamente fuera del aire con el comandante. Esta charla sobre los primeros auxilios se solía realizar los miércoles acá en la municipalidad, en el Salón Auditorio. Esta vez se modifica los días y el horario también para que la gente pueda venir a realizar la charla, comandante.
2: Asimismo, la charla venía siendo solo los días miércoles en la municipalidad, pero como la gente necesita, ¿verdad? Y nosotros también con el compromiso de educar a la ciudadanía, ¿verdad? Ahora cambiamos después de una reunión con la Agencia Nacional de Tránsito y Seguridad Vial, optamos por hacer todos los días, de lunes a viernes, y el horario se mantiene, ¿verdad? La charla, las 8 hasta las 9 de la mañana.
1: Darío, ¿alguna consulta que tengas desde estudios? Acá el comandante ya tiene sistema de retorno, te escucha.
0: Comandante, ¿qué tal? Muy buenos días, el saludo grande para vos. Y bueno, esta que es una actividad muy interesante, entonces aplicarle un poco a la gente para que pueda ir a formar parte de esta charla y conocer un poco también ciertas cuestiones que tienen que ver con la obligación también de cada uno y también de nuestra responsabilidad, ¿verdad?
2: Así mismo, Darío, vemos que todos los días en nuestra ciudad tenemos muchos trabajos, accidentes, percances. Entonces, nada más que nos obliga a ponernos más las pilas, ¿verdad? Y estar enseñando más, ¿verdad? Porque la idea es la prevención, ¿verdad? Y nada mejor que hacer la charla todos los días y prevenir a la gente. ¿Cómo transitar, verdad? Porque últimamente nuestra ciudad está un caos totalmente. Esta semana tuvimos varias salidas y no digo así cosas graves, ¿verdad? Que llevó al descenso de una vida, ¿verdad? Una pérdida de una vida, pero sí son cosas que retrasan principalmente a la población misma, ¿verdad? No puede trabajar, se queda con deformidad en los hospitales, sienten dolor, ¿verdad? Entonces, pensando bien en la concientización de la gente, nosotros nos cambiamos esos horarios y empezamos a hacer todos los días ahora acá en el Centro Cultural, Darío.
0: Exactamente, muy interesante esto porque, comandante, ustedes manejan más o menos una estadística, cuáles son los accidentes más que más ocurren dentro de la ciudad y en los horarios en los que más ocurre, seguramente más o menos manejan una estadística.
2: Sí, tenemos así, en número no te puedo decir, ¿verdad? Actualmente, si ahora, ¿verdad? Pero tenemos muchos roces de vehículos, motociclistas, es impresionante la cantidad. Tiene algunos que nosotros ni nos llegamos a irnos, ¿verdad? La gente se caen, se levanta y ellos mismos se van al centro de salud, ¿verdad? Tengo información precisa de eso, ¿verdad? Entonces, eso es lo que más hay, ¿verdad? La gente está toda apurada, las distracciones, celular en la mano, los motoqueros, principalmente los delivery, que están trabajando, ¿verdad? Pero se ve que son muy inconscientes. Lamentablemente, es una cosa, yo creo que tiene que tomar carta en eso, porque cuando cada vez que ven pasar un motoquero en velocidad, en alta velocidad o con un teléfono en la mano, generalmente el delivery, ¿verdad? Y es impresionante cómo está en la actualidad ese tema, Darío.
0: Exactamente, el aceleramiento de la gente. Justamente estábamos observando en el ingreso de la Expo, están los policías también ahí ayudando un poco la parte de la seguridad de tránsito también de la ciudad, tratando de descongestionar un poco, porque hay puntos claves dentro de la ciudad donde en horarios picos es imposible pasar y pareciera que todo el mundo quiere andar sobre la ruta y no se quieren utilizar las alternativas también, que por algo están las alternativas para utilizar también, y creo que están en condiciones para poder circular sobre esas arterias también.
2: Sí, así mismo, Darío, y en verdad, actualmente he visto que la PMT está trabajando ahí en organizar ahí en la entrada de la Expo, ¿verdad? Ellos están organizando en horarios pico porque ahí literalmente es un caos, ¿verdad? Es impresionante cómo es el tránsito en hora pico. Y generalmente nosotros también tenemos más trabajo en hora pico, ¿verdad? Parte de la mañana y mediodía y la parte de la tarde noche, ¿verdad? Que la gente ya se quiere irse a su casa. Esa es una hora que recomiendo a la gente que anden tranquilo, despacio y van a llegar, ¿verdad? Porque para suceder algo basta una pequeña distracción, ¿verdad?
0: Es exactamente así como pasan justamente los accidentes. Excelente, Eulalio. Desde ahí también, alguna consulta que tengas, creo que está muy claro todo y es muy importante que, si tenemos un tiempo, ir a la charla.
1: Así mismo, Darío, acá recalcar nada más con el comandante justamente para cualquier emergencia, el número del cuartel.
2: Sí, para toda la población en general, el número del cuartel, tenemos dos, actualmente contamos con dos líneas, la línea baja y el teléfono celular que es el corporativo, la que cuenta con WhatsApp para responder. Pero generalmente recomiendo a la gente en cualquier emergencia que llamen. Y el número de la institución, la línea baja, 0673-220-911. Y el corporativo solo cambia el 09 por el 06 por el 09. Entonces 0973-220-911. Esos son los números que son para emergencia. Le hizo a las personas que llamen, hagan su llamada, porque muchas veces envían mensajes en el WhatsApp, ¿verdad? Y el teléfono está ahí esperando la llamada y entonces retarda nuestra salida y entonces no recomiendo enviar mensajes. Sí, una posterior a la llamada, enviar la localización, excelente. Pero te recomiendo hacer directamente la llamada, Darío.
0: Excelente, yo creo que la información es completa, es muy importante, es beneficiosa y creo que la ciudadanía tiene que estar también alerta siempre, tiene que tener el cuidado correspondiente en el volante, en las motos principalmente, y esta charla creo que va a dar mucha luz a los ciudadanos de la ciudad de Santa Rita, definitivamente, Eulalio también.
1: Así mismo, Darío, y recordar de que esta charla o lo que se realiza o que se va a realizar en este caso ya de lunes a viernes es parte de la exigencia para la obtención y también la renovación de la licencia de conducir, comandante.
2: Asimismo, eso la Agencia Nacional exige esa charla ¿para qué? Para que la gente se eduque, ¿verdad? Sean prudentes. Entonces la charla demuestra, le enseña a la gente cómo actuar, ¿verdad? Cómo actuar en la hora de un siniestro, ¿verdad? Y también le enseña cómo prevenir para que no pase un siniestro, ¿verdad? Entonces la Agencia Nacional de Tránsito y Seguridad Vial exige eso y la documentación que se emite se utiliza para esos fines, renovación y para primera vez también, ¿verdad? Esa es una forma de ya venir educando a la gente de la ciudad, ¿verdad? Los ciudadanos que están empezando a manejar y los que ya vienen
3: con un buen tiempo manejando, ¿verdad? Ir actualizándose y poder estar manejando mejor y estar tranquilo y evitar accidentes, ¿verdad? Así nos mejora a nosotros, los bomberos, el trabajo también mejora el congestionamiento que hay en el centro de salud. A veces llegamos ahí con un paciente, ¿verdad? Y está llenito, lleno la urgencia, no tiene cama, no tiene eso, no tiene aquello, ¿verdad? Entonces creo que al trabajar encima de eso va a ir mejorando las cosas, ¿verdad? Porque una vida segura empieza desde casa, ¿verdad? Cuando vos salís de casa con un buen conocimiento, desde ahí ya empieza una vida segura. Y regresar otra vez en casa, salir a la mañana y volver sin un daño, ¿verdad? Entonces, a eso nosotros estamos dedicando encima de esa charla. Y vamos a estar reforzando ahí durante la semana para que toda la gente, la ciudadanía, estén con el conocimiento que a partir de ahora estamos trabajando acá en la municipalidad.
4: Comandante Jonathan López, muchas gracias por tu tiempo.
3: Excelente, agradecido por la oportunidad y cualquier cosa, estamos a la orden también acá.
4: Bien, este es el contacto aquí desde el Centro Cultural Municipal Darío.
0: Excelente, Eulalio, muchísimas gracias por el contacto y bueno, cuando la información lo requiera volvemos con vos. Salió perfecto, como corresponde siempre, entonces otro bloque más que cerramos con tu participación también.
4: Hasta el próximo contacto, Darío.
0: Ahí estamos entonces en comunicación con el compañero de trabajo Eulalio, que está desde exteriores haciendo el recorrido correspondiente, y nosotros que de esta manera vamos cumpliendo también con la gente, con ustedes que están del otro lado interesados en la información tanto local, regional, nacional, todo el compendio aquí en Conexión Internacional. 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Nosotros estamos activos aquí observando. Vamos a darles exactamente la actualización del clima en nuestra ciudad. 19 grados de temperatura, va subiendo esta temperatura. Un día que va a estar cálido definitivamente, 70% de humedad, el viento está a 16 kilómetros en la hora. Bastante fuerte el viento a estas horas ya de la mañana. Nosotros que estamos prácticamente cerrando la segunda hora de programa, cuando pasaron exactamente 53 minutos de las 8 en toda la República del Paraguay. Así continuamos con todos ustedes.
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0: Y aquí estamos ya compartiendo con ustedes cuando pasaron 9:09 en toda la República del Paraguay. De esta manera entonces nosotros que estamos en la continuidad, potenciando un poco también nuestra comunicación, nuestro espectro de informaciones dentro de la mañana con todo lo que es la secuencia de música y noticias. 19 grados de temperatura. Nuestros contactos en la primera parte con el compañero Eulalio, que está con siempre todo lo que refiere a contenido, a información, muy cerca también de nosotros ahí en exteriores, haciendo el trabajo de poder moverse por toda la ciudad, y eso nos da un respaldo importantísimo. Así estamos entonces en este formato de todas las mañanas.
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0: Ingresamos en materia y ya estamos en esta tercera hora de programa, rápidamente concentrándonos ya en este circuito del formato de informaciones. 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
0: Vamos rápidamente observando este comportamiento de las monedas extranjeras más importantes dentro del país. Dólar al guaraní, la compra 5.970, a la venta 6.070. Real al guaraní, la compra 1.130, a la venta 1.200. El peso al guaraní, la compra 3.60, a la venta 4.10. Y el dólar al real en la compra 5.12, a la venta 5.25.
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0: Vamos en el observatorio de informaciones también con más contenido a estas horas de la mañana para de esta manera sugerirles un poco también más propuestas dentro de lo que es nuestra jornada laboral ya para todos ustedes. Control fronterizo detecta a niños que intentaban salir del país sin documentos. Un operativo de control realizado en la zona del Puente Internacional de la Amistad permitió detectar a 3 niños que pretendían cruzar hacia Brasil sin contar con la autorización legal requerida para salir del país, informó la Dirección Nacional de Migraciones. La intervención fue desarrollada de manera conjunta por Migraciones, el Comando Tripartito, el Departamento contra la Trata de Personas y también la Consejería Municipal por los Derechos de Niño, de la Niña y el Adolescente, CODENI, como parte de las acciones preventivas en la zona fronteriza. Durante el procedimiento fueron inspeccionados 47 personas, entre ellas 30 paraguayos y 17 brasileñas, además de realizar controles a 12 niños y adolescentes que se encontraban en el área. Los intervinientes identificaron casos de menores de edad que viajaban acompañados por personas que no eran sus padres y que no contaban con la documentación exigida, como autorizaciones correspondientes o certificados de nacimiento. Luego de las verificaciones para confirmar las identidades y los vínculos familiares, algunos de los niños fueron entregados nuevamente a sus responsables legales, mientras que otros casos fueron derivados a las instituciones correspondientes para el seguimiento establecido en estos procedimientos. Desde Migraciones señalaron que este tipo de controles buscan reforzar la protección de niños y adolescentes en los pasos fronterizos, además de prevenir situaciones vinculadas a la trata de personas y otros delitos transnacionales.
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0: Y siguiendo en este tren de las informaciones regionales, este tema también que llama poderosamente la atención. Paraguayo escapa y deja atrás un Nissan cargado de fondos y también de fármacos en Brasil. Ciudad del Este, un conductor paraguayo huyó durante un control de la Policía Rodoviaria Federal en Brasil y dejó abandonado un automóvil Nissan 350Z que transportaba 416 teléfonos FON y 2.800 ampollas de tirsepatida, un medicamento utilizado para tratamientos de pérdida de peso. La carga estaba escondida en un compartimiento oculto del vehículo y no contaba con documentación fiscal ni sanitaria. El procedimiento se realizó esta semana en la tarde, ya del martes, cerca de las 16:30 horas en la ciudad brasileña de Ceu Azul. Durante una inspección de rutina a un vehículo con matrícula paraguaya, los agentes detectaron modificaciones en la estructura del rodado y hallaron un fondo falso instalado debajo del asiento trasero. Según el reporte policial, El conductor manifestó que se dirigía hacia Cascabel y posteriormente tenía previsto continuar viaje hasta São Paulo. Sin embargo, durante la inspección pidió permiso para ir al baño y aprovechó el momento de distracción de los uniformados para escapar hacia una zona de cultivo cercana. Los agentes realizaron una búsqueda en el área, pero hasta la noche de ese día no lograron ubicar al sospechoso. El automóvil y la mercadería incautada fueron trasladados hasta la sede de la Policía Federal Brasileña, donde quedaron a disposición de las autoridades para las investigaciones correspondientes. Entre los productos encontrados había fons, en este caso 70 completamente nuevos, todavía sellados en sus cajas, además de otros equipos sin embalaje original. También fueron hallados los miles de ampollas de tirzepatida, cuya importación y transporte requieren controles específicos debido a su uso farmacéutico.
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0: Vamos al ámbito nacional de vuelta para ir ya cerrando esta parte de los contenidos informativos. IPS presentará el lunes un calendario de pagos a las farmacéuticas. El presidente del Instituto de Previsión Social, Isaías Fretes, anunció que el próximo lunes presentará junto con representantes de las farmacéuticas un calendario de pagos para comenzar a regularizar la deuda con los proveedores y garantizar el abastecimiento de medicamentos. Vamos a informar nuestra planificación conjunta y darles un calendario para que puedan prepararse, confirmó. Se busca elaborar una hoja de ruta para ordenar los pagos. El objetivo es restablecer y reabastecer las farmacias del ente previsional, ya que actualmente faltan 1.126 fármacos de alta rotación, generando quejas de los asegurados. Hemos tenido una reunión con los dueños de farmacéuticas para juntos salir de este problema. Ellos interesados en vender y nosotros interesados en poder favorecer a nuestros asegurados. El doctor Fretes anunció que el próximo lunes 21 a las 8 se convocará a una reunión de prensa donde en conjunto con los representantes de las farmacéuticas se comunicará sobre la planificación para saldar las deudas. De una vez por todas, con las farmacéuticas, darles un calendario de modo tal de que ellos no puedan estar preocupándose y se puedan preparar. Las mismas autoridades del IPS reconocieron el desabastecimiento de 126 medicamentos y atribuyeron el problema al incumplimiento de 36 empresas proveedoras que alegan inconvenientes de importación, fabricación y también de logística. Según la previsional, el desabastecimiento afecta al 26% de todo esto e incluye medicamentos de uso frecuente como paracetamol, ibuprofeno, omeprazol, amoxicilina, calcio y muchos otros más que están dentro de este rango de medicamentos muy utilizados. La insulina también figura en la lista. De esta forma, entonces, se concreta a través del comunicado del presidente del IPS lo siguiente. IPS presentará el lunes un calendario de pagos a las farmacéuticas.
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0: De esta manera estamos cerrando este bloque del formato de música y noticias. Ya en instantes vamos a venir para el último bloque ya completo de Conexión Internacional nuevamente. Capítulo jueves. Nosotros de esta forma seguimos con ustedes enlazando concretamente la noticia, la actualidad y todo lo que nos corresponde dentro del trabajo de comunicación.
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1: De esta manera ya estamos ingresando en el último segmento de Conexión Internacional de este día jueves, compartiendo con ustedes como siempre, como todas las mañanas. 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También con nosotros ya en la mañana, así cumpliendo también nosotros con nuestras menciones y con nuestras empresas. Todas ellas haciendo posible de Conexión Internacional poder estar con ustedes todos los días de 7 a 10 en compañía en el formato de música y noticias. Presentamos ya más contenido informativo aquí en esta última sección de la mañana.
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1: Y vamos directamente a la Dirección de Meteorología. Alerta por vientos intensos y semana calurosa. La Dirección de Meteorología emitió un boletín especial alertando que los vientos del norte se intensificarían progresivamente, empezando desde mitad de semana, inicialmente en la región occidental. Para este jueves y viernes se espera que los vientos fuertes alcancen gran parte de la región oriental, con ráfagas que podrían superar los 80 kilómetros por hora. Para la jornada de hoy se prevén valores cercanos a los 60 kilómetros por hora, mientras que en el centro y oeste de la región occidental las ráfagas podrían alcanzar hasta 90 kilómetros por hora, señala el boletín meteorológico actualizado. Hacia el mediodía y la tarde tendríamos una intensificación de viento del sector norte a noreste. Este fenómeno, conocido como veranillo de San Juan, se extenderá hasta el sábado. A partir del domingo, la intensidad de los vientos comenzará a disminuir, aumentando la nubosidad, y no se descartan lluvias. Estamos previendo entre 34 y 35 grados en el departamento central, dice la información. 36 llegaría al Chaco paraguayo, según lo que estamos viendo. Según también el informe, el calor en ascenso irá sostenido durante el resto de la semana y no se espera el ingreso de un sistema frontal de inmediato, por lo que las máximas se mantendrán elevadas por varios días. Va a haber todavía un largo trecho de temperaturas altas hasta que llegue un frente frío. Queda aguantar el calor, expresó en comunicación con medios los informantes de este contenido. En este sentido, se menciona que el calor nos acompañará una semana más. El sábado promete ser el día más caliente de la semana. Luego tendríamos una especie de meseta. Se mantiene caliente, pero tal vez con extremos de máximas o mínimas. Incluso al inicio de la siguiente semana seguirá el calor, pero ya no tan intenso como el sábado. Se explicó de esta manera que el cambio podría darse recién la siguiente semana. El frío volvería la próxima semana, pero para el inicio de las clases se tendrían días cálidos, según lo que estamos observando.
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0: justamente es lo que la Dirección de Meteorología advierte, ¿no? Para lo que corresponde. Desde ayer miércoles, los vientos del sector norte y noreste se intensificaron sobre gran parte del territorio nacional. Esta condición persistirá durante la jornada de este jueves 16 de julio con vientos de intensidad moderada fuerte. Así que el amanecer se presentó fresco, como siempre, y ya las máximas estarían entre los 27 y 30 grados en el sur y este de la región oriental. Nuestra región va a estar en ese rango, según lo que estamos observando desde la Dirección de Meteorología. Vamos a tener días bastante cálidos a calurosos, alcanzando la extrema ya el día sábado, que va a ser el día más fuerte en cuanto a lo que se viene desde la Dirección de Meteorología y su informe completo.
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0: Firme apoyo de Peña y Aliana Chamorro para las municipales. CDE merece avanzar, dice la información. El candidato a intendente del Partido Colorado en Ciudad del Este, Rigoberto Chamorro, mantuvo un encuentro con el mandatario Santiago Peña y el segundo del Ejecutivo, Pedro Aliana, quienes se interiorizaron acerca de la campaña política y las estrategias que impulsará el empresario rumbo a las elecciones municipales generales del 4 de octubre. Durante la reunión, los líderes también abordaron los principales proyectos y planes de acción previstos para la localidad, apuntando a fortalecer el trabajo articulado entre el gobierno central y el municipio. Un camino diferente se construye con gestión, diálogo y resultados. Conversamos sobre el futuro de Ciudad del Este y los desafíos que tenemos por delante, afirmó Chamorro en sus redes sociales. El intendentable acotó: estoy convencido de que nuestra ciudad necesita una forma distinta de hacer las cosas, con puertas abiertas, trabajando en equipo y buscando soluciones donde realmente se toman las decisiones. La ciudad, en este caso, Ciudad del Este, merece avanzar y ese es el compromiso que asumimos. Chamorro logró imponerse en las elecciones internas municipales del 7 de junio con un total de 14.018 votos. La Asociación Nacional Republicana apunta a recuperar la intendencia de Ciudad del Este de manos de la oposición con miras a las presidenciables del 2028. El desafío no es menor para la centenaria agrupación, teniendo en cuenta que la capital del Alto Paraná se posiciona como una de las ciudades con mayor caudal electoral. Y bueno, en este resumen final, en este contenido que vamos extrayendo nosotros para ustedes en la parte ya concluyente de nuestro programa, queremos ir cerrando ya prácticamente nuestro espacio de noticias como todos los días. Ya en instantes ya está llegando a los estudios también el compañero don Lucio Campos para dar continuidad a las programaciones de la 88.3. Hablamos de LMP, la mañana de progreso. Y en todo caso, cuando la información lo requiera, cuando los contenidos y la actualidad necesiten de nuestro trabajo, ahí vamos a estar nosotros también cumpliendo con todos ustedes. Este capítulo número 4, que nos deja ya previsto, hecho lo que van a hacer los partidos de tercer puesto y de la final de la Copa del Mundo. ¿Qué les parece? Ahí estamos entonces ya esperando también estos partidos nosotros directamente para concretar este momento. Vamos a ver en comunicación ya con nuestro compañero que nos atiende. ¿Me escuchás, mi querido Eulalio?
2: Sí, señor, estamos ya cerrando nuestra participación con Conexión Internacional. Hoy bastante movida la mañana con las informaciones de exteriores, lo que estuvimos hablando con el señor Alejandro Santini de Zona 2, este grupo de corredores con muchas actividades de lo que resta de este año 2026. Estuvimos hablando con el comandante del Cuerpo de Bomberos Voluntarios, Jonathan López, sobre las charlas que van a estar realizando de lunes a viernes, de las 8 hasta las 9 de la mañana en el Centro Cultural Municipal. Resumiendo un poco las actividades de esta jornada. En alguna parte de la entrevista con el comandante Darío y audiencia, él estaba mencionando sobre los accidentes habituales que se tiene en la ciudad, esos roces de vehículos, la prevención del tránsito en horas picos que se vuelve, por decirlo así, un caos, ¿verdad? No tanto así, pero de repente iría por ese lado. Y también aprovechando esa charla con el comandante. Estuve hablando también con don Eugenio Brizuela, que es el director de la Policía Municipal de Tránsito de nuestro municipio. Él me había mencionado de que sí, tienen distribuido más agentes de la Policía Municipal en puntos estratégicos, y seguramente ya viste, Darío, ellos están apostados también en las inmediaciones de la entrada a la Expo Santa Rita, donde en hora pico a veces suele ser tedioso el tránsito. Entonces allí están reforzando también. Marqué con él una entrevista para el día de mañana, si es que se da. En las primeras horas vamos a hablar justamente de esto que está tornándose una problemática, la cuestión del tránsito, Darío.
0: Exactamente, muy importante, porque para conocer un poco los que están circulando todos los días, deben saber también su responsabilidad dentro de este tema de manejar. No es solamente subirse a un vehículo, Eulalio, es también tener responsabilidad y ser prudentes, porque hay puntos estratégicos dentro de este casco urbano, que es extenso, donde se hace complicado a veces la circulación en horas pico principalmente.
2: Totalmente, Darío, y es justamente lo que decía el comandante, es lo que también estábamos charlando con don Eugenio Brizuela de la municipalidad, cargado director de esta dependencia, que es justamente la responsable de salvaguardar y de ordenar el tránsito en nuestra ciudad. Entonces, las consultas que vayamos realizándole mañana van a ser fundamentales para conocer un poco los trabajos que ellos vienen realizando desde la dirección de la Policía Municipal de Tránsito aquí de la ciudad de Santa Rita. En lo que podemos informar en la fecha de hoy, éxitos para ustedes de lo que resta de las programaciones del día de Progreso FM. Nos reencontramos mañana a las 7:00 nuevamente con Conexión Internacional desde Exteriores.
0: Excelente, mi querido Eulalio. Feliz resto de jornada para vos también, y cualquier cosa, la información cuando lo requiera, siempre estamos atentos. Gracias por todo. Hasta mañana.
2: Hasta mañana.
0: Ahí estamos entonces con el compañero Eulalio también, de esta manera cumpliendo nosotros nuestra tarea informativa. Llegamos al cierre de este capítulo número 4. Mañana, si así lo permite Dios, vamos a estar con ustedes, como siempre, de 7 a 10 en el contenido, en el formato de música y noticias a través de la 88.3. Sigan con nosotros, ya está llegando. Estoy viendo a estacionarse ya don Lucio Campos, abre la puerta, baja todo su equipo técnico, está subiendo las escaleras, abre la puerta y ya está ingresando a los pasillos de la radio hasta llegar al estudio central. Ahí está don Lucio Campos también ya en instantes, LMP, continuidad a través de la 88. Entonces, como siempre, lo hacemos con todos ustedes. Programaciones extendidas, como siempre. Hasta mañana.

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2: Regresamos con LM88. Bueno, qué gustazo enorme, como de siempre, ¿verdad? Poder retomar el contacto y seguir en la mañana a través de Radio Progreso 88.3, aquí a estas horas de la mañana, como de siempre. Ya estamos teniendo el spot publicitario de la fiesta del lechón maturado, municipio de Raúl Peña. Sí, muchísimas gracias. Siempre nos escuchan, nos acompañan por allá desde Raúl Peña. Ya prácticamente... muy cerca del departamento de Itapúa, escasos kilómetros del departamento de Itapúa, y yendo hacia el sur, el último municipio del departamento del Alto Paraná, distrito de Dr. Raúl Peña. Que dicho sea de paso, nos están escuchando allá por Cruce Brasilerito. Cruce Brasilerito está ahí después de la entrada del municipio de Raúl Peña, y no tan lejos, allí en donde está este portal de material que da la bienvenida al departamento de Itapúa. Muy cerquita del establecimiento de las familias Cut, ¿verdad? Muy bien. Estamos listos por aquí, sí, con LMP Radio Progreso 88.3. Quédate con nosotros.
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2: Muchas gracias, estimada audiencia. Vamos a ver con estos datos que lo tenemos aquí a estas horas de la mañana. Tiene que ver con los datos del tiempo, también las cotizaciones de las principales monedas extranjeras, que ya lo estamos teniendo por aquí en la mañana también. ¿Cómo sigue?
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2: Vamos a ir con estos datos que lo tenemos aquí a estas horas de la mañana. 21 grados de temperatura, una sensación de 21 grados. Vientos del noreste, estamos teniendo de 19 a 37 kilómetros por hora. Aquí lo vamos teniendo estos datos también en la mañana. Sí, buen tiempo lo que estamos disfrutando el día de hoy. Máxima 25 grados. Para mañana se espera una mínima de 20 grados, máxima 28 grados de temperatura según los últimos datos que lo estamos teniendo. Sábado 18 de julio será soleado. 21 grados de temperatura mínima con una máxima de 28 grados. Ya soleado. Además, el domingo 19 de julio, 20 mínima, 28 grados de temperatura máxima. Domingo con sol. Recién el martes 21 de julio, miércoles 22 de julio, se espera un tanto nublado con sol y bueno, con algunas precipitaciones. Pero hasta el domingo se anuncia días con sol. Aquí vamos.
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2: Estos datos informativos nos indica aquí en materia de cotizaciones de monedas actualizadas, también ya lo hemos visto aquí, el comportamiento del dólar americano. Se cotiza en la compra 5.970 guaraníes, dólar venta 6.070 guaraníes. Real guaraní 1.130 guaraníes en la compra, venta 1.200 guaraníes. Le estamos hablando acerca del comportamiento del real. También hemos visto aquí el peso guaraní, peso argentino. Se cotiza en la compra 3.60 guaraníes. Peso argentino venta 4.10 guaraníes. Ahora bien, el cambio del dólar real. Dólar real compra 5.12 reales. El cambio del dólar real venta 5.25 reales. Hemos visto aquí el euro guaraní. El euro se cotiza en la compra 6.860 guaraníes. Euro venta 7.340 guaraníes. Reiterando, el dólar 5.970 guaraníes se cotiza en la compra, dólar venta 6.070 guaraníes. estamos al tanto de las informaciones cerca de las 11 de la mañana, aquí por Radio Progreso. Esta es tu radio, amiga, 88.3. Vamos con esto.
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2: Bien, amigos, hablemos brevemente acerca del arroz. Avanza transición hacia una producción de arroz sostenible en América Latina y el Caribe. La transición hacia una producción de arroz sostenible avanza en América Latina y el Caribe, así lo demuestra un proyecto de cooperación técnica desarrollado esto en Brasil, Chile, Ecuador y Uruguay por el Instituto Interamericano de Cooperación para América y la Agricultura, con el apoyo global de otras instituciones de investigación. Hemos visto aquí también que los principales resultados de las últimas dos temporadas agrícolas, así como los aprendizajes y los desafíos por enfrentar, fueron compartidos durante un webinario regional, esto en el que participaron investigadores, organizaciones de productores arroceros y otros actores vinculados al financiamiento climático. Aquí gustaría de hacer un breve comentario sobre las cotizaciones y la diferencia entre la soja y el arroz. El precio de la soja depende estrictamente de la bolsa de Chicago. En cambio, la cotización del arroz en el Mercosur no depende de Chicago, sino que está guiada por la oferta y demanda de los países asiáticos, y aparece como Tailandia, al menos el mercado brasileño y los acuerdos regionales. Entonces, la cotización del arroz en el Mercosur no depende de Chicago, sino que está guiada por la oferta y demanda de los países asiáticos. En cambio, la soja al mercado de Chicago fija el precio de referencia global. El valor de tu cosecha en Paraguay fluctúa diariamente dependiendo de lo que pase en los Estados Unidos, China y el clima en Sudamérica. Puedes seguir esta referencia en tiempo real en nuestro programa radial LMP 88.3. En cuestión del arroz, los contratos representa únicamente el arroz de grano largo de Estados Unidos, y el arroz comercializado en Sudamérica cotiza de manera independiente en base de la producción local. Brasil, Argentina, Uruguay y el consumo interno y las exportaciones, el mercado internacional se rige por los precios de Asia. También aparecen algunos datos oficiales que lo tenemos aquí en la mañana sobre el arroz. Aquí seguimos.
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0: Así escuchamos a Joyce con este tema musical aquí en la mañana. Esta canción me hace recordar a Emilio García cuando cantaba siempre, ¿verdad?, en su show con la Retro Band. Hace así de esta manera también, cantando espectacular como lo hace con la versión de Emilio García, ¿verdad? Sí.
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0: Vamos con estos datos informativos aquí en la mañana, Radio Progreso. Hablemos brevemente del comportamiento de la soja. La soja se maneja en los $12 por bushel en Chicago. Representa una oportunidad esto para los productores del vecino país Brasil, tanto en el mercado spot como el de nuevos cultivos. Hemos visto por aquí también en relación al comportamiento de la soja en Chicago y nada más. A modo de curiosidad y tomándolos como referencia informativa, lo tenemos aquí, el último informe referente a agosto 2026, soja, la última noticia en 1203.4. Esto quiere decir que actualmente se encuentra en Chicago en los $442 la tonelada. Referencia soja agosto 2026 y trayéndolos también en bolsas de 60 kilos, hemos visto que se mantiene en torno a los $26, a $26 con 52 centavos la bolsa de 60 kilos, soja referencia agosto 2026. Teniendo algunas curiosidades desde Chicago, aquí en la mañana.
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0: Unidos. Vamos con estos datos. Comercio, manufacturas y servicios impulsan el crecimiento de las ventas en mayo. El contraste estuvo atenuado esto por disminuciones de las ventas mayoristas de tecnologías, materiales de construcción y otros productos químicos farmacéuticos. En mayo, el estimador de cifras de negocios registró un crecimiento interanual del 0,5% impulsado principalmente por el dinamismo del comercio y manufacturas y algunos servicios, y acumuló una expansión del 4,5% en los primeros cinco meses del 2026. Estimada audiencia, hay muchas informaciones que vamos a estar desarrollando dentro del tiempo que lo estamos teniendo, faltando 15 minutos para las 12 horas.
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0: éxitos internacionales aquí en los minutos finales del programa.
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0: Faltando solamente 9 minutos para las 12 horas. Sí. Para que uno sea respetuoso, en gran parte o en gran medida depende de la educación recibida en la casa. ¿Sí? Totalmente. El hogar es el pilar fundamental donde se aprenden los valores básicos y el trato hacia los demás. La familia actúa como el primer modelo a seguir. Si los niños crecen en un entorno donde se fomenta la empatía y la consideración, tienden a replicar esas conductas de adultos. Y nuestro cuestionamiento va sobre... para que se pueda percibir la persona que sea o sentir que es realmente respetuoso, es porque gran parte, en gran medida, depende de la educación recibida en la casa. Aunque la escuela y el entorno social refuercen estas actitudes, las bases éticas nacen directamente de la convivencia diaria en la casa. Por eso, el hogar es el pilar fundamental donde se aprenden los valores básicos y el trato hacia los demás. Aquí llegamos en la parte final del programa. Mil gracias por escucharnos. Hasta mañana. Y nos vamos. 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Hasta mañana a las 10.

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7: El Mundial no tuvo actividad. Brian sí ya está totalmente compenetrado. Él empezó desde el día 1 la pretemporada y realmente es un jugador de muchísima calidad. Físicamente está impecable y cayó muy bien en el grupo. Realmente una persona excelente, espectacular, más allá de lo gran jugador que es. Y creo que bueno, nos va a aportar muchísima, muchísima jerarquía y muchísimos goles, ¿verdad? Que es lo que más queremos.
8: Lo de Derli, presidente, señala un gran refuerzo, ¿no?
7: Sí, muy contento con Derli, lo estamos viendo muy bien. Obviamente después de tanto tiempo de inactividad, estaba la expectativa de cómo iba a reaccionar, pero bueno, hizo una gran pretemporada y lo estamos viendo en un muy buen estado físico y creo que va a ir adquiriendo sus movimientos de siempre a medida que vaya teniendo más fútbol.
8: Presidente, sí. La comisión directiva está haciendo un gran esfuerzo, fue campeón del torneo pasado, se clasificó a la siguiente etapa. ¿Cuál es el mensaje que se le pide a los hinchas, o sea, para que apoyen, para que se asocien?
7: Sí, estamos viviendo un momento lindo, cerramos un semestre espectacular, salimos campeones, clasificamos a octavo de copa. Estamos con todos los proyectos importantes que se vienen para el club. Esta semana entramos en semana aniversario, vamos a cumplir 124 años, así que lo que queremos es que la gente acompañe, que la gente esté, que llene la cancha, este primer partido con Libertad, que acompañe en la Copa, así que la idea es que busquemos la 49 y que demos pelea en la Sudamericana.
9: Presidente, se hizo un gran mercado de pases, como pocas veces. Yo particularmente no recuerdo de una muy buena venta en cuanto a los jugadores. Hay un muy buen ingreso.
7: Sí, tenemos. De hecho, no, obviamente muchos de los ingresos son en cuotas, pero lo hicimos con instituciones serias que con las cuales podemos planificar esos ingresos a futuro. Lo de Huguito Independiente del Valle, retuvimos un porcentaje importante, es un club muy, muy vendedor, quizás el más vendedor hoy en Sudamérica. Bueno, lo de Facua Alguada, que también nos quedamos con el 50%, esto que estábamos hablando de Alan Alanús, lo de Adriana Pachuca también, que nos abre también una puerta importante con un grupo grande como el grupo Pachuca. Y bueno, en ambos casos de Adrián y de Alan, que compartimos la venta con Recoleta y Libertad, ¿verdad? Pero contento porque, bueno, hicimos un mercado importante justo cuanto más lo necesitábamos.
8: ¿El cobro con Zavala por Independiente, cómo está?
7: No, eso ya está en FIFA y yo creo que, bueno, eso antes de fin de año ellos van a estar con inhibiciones por eso y vamos a ver si con eso forzamos el cobro.
8: ¿Puede esperar lo mismo recién?
7: También igual.
0: La importancia de jugar contra un rival de jerarquía como Flamengo, medir la fuerza contra un rival fuerte, para usted, ¿cuál es su opinión?
7: No, y lo que dije al comienzo, lo mismo, que venimos de hacer eso en varios semestres, de cerrar la pretemporada con rivales así, y bueno, más allá de lo que sea el resultado, nos va a ayudar a medir, a ver en qué nivel estamos para competir a nivel continental, ¿verdad?
10: Bien, según lo esperado, según lo premeditado, así que muy contento. Trabajaron muy bien los chicos, con muchas ganas, muy buena predisposición como siempre. En los partidos nos fue relativamente bien, siempre hay cositas para ajustar. Justamente de eso se trata, de poder ir viendo para ir corrigiendo, pero bien, en líneas generales muy bien. Y ahora, bueno, un partido distinto, ¿no? Contra, yo considero, probablemente uno de los 3-4 mejores equipos de Sudamérica. Y nos va a servir a nosotros como para ver dónde estamos parados y, bueno, un compromiso de otro tipo, ¿no? De otra magnitud. Mira, está caído lo de Dylan Zúñiga. Esperamos poder lograr traerlo.

0: Encontrar un jugador de características similares. Para mí Dylan Zúñiga nos podía dar mucho porque son aquellos jugadores que atacan bien y defienden muy bien y no abundan. En el mercado estamos viendo y están los que atacan muy bien y les cuesta defender, o los que son muy férreos a la hora de defender, pero que atacando no te dan demasiado. Entonces, de no conseguir lo que realmente queremos, nos vamos a quedar con lo que tenemos, pero estamos en la búsqueda. Estamos bien. Dentro de lo que nosotros habíamos estipulado era la salida de Adrián Alcaraz y la llegada de un centrodelantero. Eso ocurrió. Sí nos hubiera gustado que llegue Alan Will, pero también entendemos las necesidades propias del mercado y los clubes al final viven de esto, ¿no? De las posibles ventas y lo entendemos de esa manera, pero también nosotros vemos que estamos bien con los jugadores que tenemos. Estamos súper contentos con la llegada de Brian Romero, que lo ha hecho muy bien en la pretemporada y nos va mostrando que es un gran jugador.
1: Creo que va a ser un gran partido de preparación para lo que se viene después.
2: ¿Qué tal están en lo físico? ¿Cómo te sentís?
1: No, bien, bien. Creo que llegamos de muy buena manera. Ya venimos con un par de amistosos. Creo que bueno, que los amistosos también nos han salido bien de lo que venimos preparando, de lo que veníamos del semestre anterior, y bueno, seguimos por la misma manera.
3: ¿Cuánto sirve este tipo de amistosos, Brian, sobre todo por las pretensiones de Olimpia?
1: No, la verdad que son, como digo siempre, son bonitos jugar estos tipos de amistosos, preparar para lo que viene y después también preparar la Copa.
4: La vara está más alta teniendo en cuenta que son campeones y también ya están clasificados para lo que es el octavo, Brian.
1: Sí, bueno, seguimos con los mismos pensamientos, tenemos que seguir líderes, eso es el objetivo y de seguir ganando títulos.
2: ¿La importancia que va a tener este tipo de partido para ustedes?
1: Sí, sí, creo que como digo siempre, son lindos partidos para la preparación y para lo que viene después.
2: ¿Te tocó hablar con Brian Romero? ¿Qué sabes de él? ¿Cómo lo viste en caja en el grupo?
1: No, bien, bien, la verdad que va a ser muy importante para el grupo, para lo que viene después, que es un jugador que bueno, que ya con la característica que tiene nos va a ayudar mucho en el campeonato.
2: A lo largo del primer semestre siempre fue reñida la posición, Brian, alternando a veces siendo titular, otras veces aguardando. ¿Cómo ves a los compañeros, especialmente ahí en la zona defensiva?
1: No, bien, bien, todos estamos en muy buen momento. Creo que el que juega como que no siempre está apoyando, y bueno, eso lo que refleja el grupo.
2: ¿Por izquierda o por derecha te sentimos cómodo?
1: No, por la dos.
5: No tengo problema.
1: Mientras se pueda ayudar al equipo, donde toque.
2: Ahora contra Flamengo, ¿qué sabes de ellos? ¿Va a tocar marcar a jugadores de nivel?
1: Sí, creo que sí. Ya siendo Flamengo, son todos muy buenos jugadores. Hemos visto poco porque, bueno, están en preparación ellos también, pero bueno, va a ser un lindo partido.
2: ¿A qué apunta este nuevo plantel del Olimpia?
1: A salir campeón y a poder ganar la Copa Sudamericana.
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7: Antes del viaje a Brasil, juega con Flamengo el sábado. Rodrigo Coto Nogués, presidente del Olimpia. Pablo Vitamina, el técnico. Y Brian Bentaverri.
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7: Mañana juega Olimpia, perdón, tercer puesto el sábado de la Copa del Mundo. Mañana a las 8 de la noche en Brasilia juega Olimpia.
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9: Y Argentina va a tener difícil contra España. Juega bien España.
10: ¿Tiene cara de España, Dani, o no?
9: Pues, aparecen los españoles.
10: Epa, tenés cara de
9: España. Para mí tiene dos laterales muy buenos.
10: Por favor, Emiliano Catanea, ¿cómo estás? Buenas tardes.
11: ¿Cómo le va, Arturo? Buenas tardes para todos. ¿Cómo están ustedes?
10: Bien, bien. Jugador que lo quiere Vélez, y estamos hablando hoy con el presidente de Sol de América, Óscar Acosta, con relación a esto de uno de las formativas que va a Vélez, se llama Matías Ezequiel Paredes Silva, Emiliano.
11: Sí, sí, Matías Paredes es su segundo nombre, así como usted dice. Él es jugador actual de la categoría sub-16 del Club Sol de América. Y ha llegado una invitación para ser observado, Matías, en Vélez Sarsfield. el cual ahora

0: Bueno, estamos tan en contacto, como usted dijo, el presidente con el director de scouting de Vélez, para ver cuándo lo pueden visualizar y que el chico pueda viajar a Buenos Aires a realizar la prueba.
1: ¿Cómo se hace en esto, Emiliano Catania, con relación a como coordinador general de la formativa de Sol? Llega una invitación, se estudia, es categoría sub-16, ¿verdad? El caso de Matías Ezequiel Paredes Silva.
0: Asimismo, bueno, la invitación llegó directo al club a través de un mail, le llegó al presidente. El presidente me notificó a mí. Por coincidencia del fútbol, soy conocido del director de scouting de Vélez, que es el señor Hermes Campo. Trabajamos juntos en Talleres de Córdoba y bueno, yo me puse en contacto con él ayer. Quedamos en tener una charla hoy para darle un marco más de formalidad a lo que es el viaje del chico. Y después, bueno, si el chico es del interés del club de Vélez, ya entrarán en juego otras cuestiones entre clubes para armar un convenio.
1: Y cuando hablamos de este chico, puesto, posición, ¿qué tiene tanto a favor, Emiliano?
0: Bueno, Mati es un centro delantero de la categoría sub-16, el cual ha jugado la totalidad de los partidos, van 19 fechas del torneo anual de formativas, ha hecho casi 9 goles. Asistido en 5, tiene un potencial, es bueno técnicamente, rápido, sabes, tiene buenos desmarques en los espacios, finalizador, como todo chico de esa edad, tiene algunos detalles a pulir en cuestión del juego aéreo, de toma de decisiones, pero yo creo que va por muy buen camino por la forma en que entrena, tiene un alto porcentaje de asistencia a los entrenamientos y bueno, nosotros tratamos de darle toda la herramienta posible para cuando ellos sigan creciendo tengan cada vez más herramientas, ¿verdad?
1: ¿Y cuál fue la respuesta ya a la gente de Vélez para el viaje?
0: Todavía no tenemos fecha concreta, quedamos en que hoy íbamos a hablar con el señor Hermes y después, bueno, ya entrará la orden del Presi, Oscar, también con la gente del gerenciamiento que está a cargo de Eagle Eyes, con Diego, y ahí bueno, veremos bien cómo son los procedimientos a seguir para continuar esto, ¿no?
1: ¿Y sabe ya el jugador que llegó la nota, el caso de Matías Ezequiel?
0: Sí, sabemos que el Vélez, bueno, se ha comunicado con la madre, hoy nosotros estuvimos entrenando con él, sí, profe, no hay problema, él está enfocado hoy en día en lo que es Sol de América, donde estamos haciendo un proceso formativo muy amplio. Y él está con su cabeza acá, obviamente que hay que darle un acompañamiento y seguimiento adecuado porque no es cosa normal que un chico de sub-16 esté Vélez interesado en verte, ¿no?
1: Sí,
0: Que
1: totalmente.
0: llama, pero la verdad que muy bien Matías, hoy charlé un ratito con él en la práctica, está tranquilo y le digo, bueno, tranquilo, puede ser una prueba, son momentos, así que tranquilo y la verdad que súper bien Mati, lo maneja con mucha madurez.
1: Muy bien, Matías, Ezequiel Paredes, centro delantero.
0: Ya, así mismo, centro delantero, 9 de área.
1: Muchísimas gracias, Emiliano. Gracias por tu tiempo. Gracias.
0: A la orden, Arturo. Abrazo grande para todos.
1: Gracias, Emiliano Catania, es coordinador general de las formativas de Sol de América.
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1: Saluda al doctor Víctor Hugo Godoy, director de INERAN, que siempre escucha el programa y dice que en todo el hospital son olimpistas. Orden superior. Que él ordena, dice el doctor Víctor Hugo Godoy, director de INERAN, que siempre escucha el programa y dice que todo en el hospital, él dice que tienen que ser olimpias.
3: Ahí vos crees, Arturo.
1: Sí.
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1: ¿Qué compañero tiene Messi en la selección ahora que va a enfrentar a España?
3: Que hayan jugado con él.
4: O rivales, como quieran.
5: Creo que bueno, nadie.
3: Pasa que los de Barcelona son todos jovencitos, Cubarsí, Pedri, Gaby.
6: A Yamal lo vio cuando era criatura.
3: A Yamal lo bañó, por ejemplo. Bañó. Sí.
4: Pedri llevó que hay Pedri. Fotos de Pedri ellos cuando eran pequeñitos, ¿verdad? Y le pedían fotos. Sí.
3: No, y a Yamal hay una foto icónica que le baña. En una bañera cuando era bebé. A la misma.
5: Y después a Olmos también sacándose fotos con él. Claro. Cuando están en la Masía. A Olmo, a Rodri, sí, al mismo Pedri.
3: Pasa que esta es una generación muy joven de España. Joven. Son todos entre 25 y 26 años. Sí. Y Messi ya estaba en París cuando ellos empezaron a debutar, claro, en primera.
5: Y va a ser un golpe duro para España perder esta copa si es que la pierden, por la juventud que tiene.
3: Esa es la foto, sí, Messi con la niña Marcia.
1: Todo el recorre a todo el mundo. Ese. Te estoy llamando, perdón, Darío Luis Isla.
7: Hola.
1: ¿Qué tal, Luis? ¿Cómo te va?
7: Arturo, ¿cómo estás?
1: Muy bien, con Luis Isla, gracias por atendernos. Argentina, finalista del Mundial, fuiste integrante de la selección argentina mundialista, de la selección juvenil. ¿Cómo llega a vos todo esto, Luis Islas?
7: Bueno, nada, feliz por la carrera que uno viene haciendo de hace muchos años, sigue construyendo. Feliz por el presente de la selección argentina, que nos lleva a jugar otra final. Realmente como argentino feliz y emocionado, pero también como entrenador, como director deportivo, veo un equipo que tiene demasiados argumentos futbolísticos que nos permiten soñar, ¿no?
1: ¿Y qué tiene tanto a favor, Luis? Vos fuiste campeón con Argentina en el 86, ya estuviste en las selecciones formativas de Argentina. ¿Qué tiene tanto? ¿Por qué esta reacción, el alma, lo que ponen? ¿Qué enseñanza está dejando Argentina?
7: Bueno, Argentina, como yo te decía, Arturo, tiene muchos argumentos futbolísticos, ¿no? Una jerarquía colectiva, individual, fantástica. Pero también tiene un plus muy importante que es determinante en el fútbol o en el deporte también. Es decir, que es el carácter, la ambición, el hambre de gloria, la responsabilidad. Nunca da por perdido ningún partido. Vos fijate que todos los partidos Argentina viene perdiéndolo, ¿no? Y los va a buscar y los sale a buscar. Y si no aparece el funcionamiento colectivo, aparece la jerarquía individual. El carácter de la selección argentina para mí en estos momentos es fundamental, y eso es algo que nosotros lo construimos a través del día a día en el fútbol argentino, tanto jugadores como entrenadores.
1: ¿Cómo se logra esto? ¿Hablando, charlando, siendo sincero en todo?
7: A ver, es algo natural. Es algo natural. A mí un montón de personas me dicen, bueno, ya está la selección. No, han dado un paso fundamental y estoy agradecido, fuese cual fuese el resultado, yo ya estoy agradecido con este plantel de jugadores y cuerpo técnico. Pero vamos por el título, es decir, siempre la ambición, siempre ir a tratar de conseguir lo máximo. Después se puede dar o no. Pero yo creo que eso es una manera que tenemos desde chiquito, ¿no? De querer competir, de querer ser buenos, de querer ganar. Entender también que se puede perder, Arturo, pero ese carácter se va forjando, ¿no? Se va construyendo. Y jugar y dirigir en el fútbol argentino te prepara para un montón de situaciones, ¿no?
1: Bueno, vos fuiste protagonista, campeón del mundo argentino 86, y ahora por su cuarto título y jugó finales. Y hay tanta historia detrás del albiceleste, ¿no?
7: Muchísima historia. Yo digo que todas las selecciones campeonas del mundo, la del 86, la del 78, esta misma que fue en el último mundial, a todas hay que respetarlas, porque no es fácil ser campeón del mundo. Es un camino muy largo, de muchas buenas situaciones, pero también de muchas malas situaciones. Tenés que superar un montón de obstáculos. Realmente feliz, Arturo, feliz porque me siento representado con valores, no solamente desde lo futbolístico, ¿no?, sino de los valores de representar la camiseta argentina por este plantel. Nada, contento, y ojalá podamos dar el último paso, que sería fantástico.
1: Con Luis Isla hablando ahora, Luis, y te pregunto esto. Estuviste acá, estuviste en Sol. ¿Cómo ves al fútbol paraguayo?
7: Mira, qué buena pregunta. Primero, permitime felicitar al plantel de la selección paraguaya, jugadores, cuerpo técnico, dirigentes, porque me parece que han hecho un muy buen mundial, han hecho un excelente mundial, se han topado con selecciones importantes y le han jugado de igual a igual. Conozco muy bien el jugador paraguayo, es decir, a mí cuando me tocó dirigir en Paraguay, ese gran equipo de Sol de América que nos tocó jugar Copa Sudamericana, eliminando a Goiás, ganándole en Asunción y ganándole en Brasil. A mí me respondió muchísimo Arturo, el jugador nacional, el jugador paraguayo. Es decir, yo te puedo nombrar, bueno, lo tenía a Canales en ese equipo, a Centurión, a Aldo Vera, a Portillo, a Ferreira, y me han respondido de una manera fantástica. El jugador paraguayo, cuando lo comprometes, se brinda el 100%, por eso felicitarlo.
1: Y dijiste nacional, ¿vos decís que no hay que nacionalizar?
7: A ver, no solamente en Paraguay, yo creo que cuando los países contratan demasiados extranjeros, automáticamente se debilita lo nacional. Esto es muy simple, yo te hablo como entrenador, Arturo, y como director deportivo, a mí me dejas elegir, bueno, quizás uno, dos jugadores puntuales en puestos muy marcados, de características bien marcadas, que no los encontrás en tu equipo, sí, anda a buscar. Pero cuando vos vas a buscar demasiada cantidad, demasiado porcentaje de jugador extranjero, y lastimás al jugador nacional. Por eso, te voy a comentar algo, Arturo. Cuando yo estuve en Sol de América, un club al cual respeto y quiero muchísimo, y me han tratado muy bien, a mí permanentemente me ofrecían traer jugadores extranjeros. Y vos sabés que yo decía, no, déjame con el plantel que tengo, con el plantel de paraguayos, de nacionales que tengo, estamos haciendo las cosas muy bien. Entonces yo cuido y cuidaba en ese momento al jugador paraguayo. Me parece que incorporar a veces sí, puntualmente, en algunos puestos, en algunas situaciones, características que, bueno, no las encontrás, pero después darle confianza. Y cuando vos al jugador paraguayo le das confianza, a mí me encanta.
1: Bueno, y con Luis Irla, ex arquero mundialista, campeón argentino, nuestro respeto para vos, Luis, sabés del respeto que te tenemos, o por lo menos de mi parte. Y Gil, el arquero, ¿no estaba mundial y la gran connotación que tiene hoy Orlando Gil?
7: Sí, y lo vengo siguiendo, Arturo. ¿Por qué? Porque en San Lorenzo ha respondido muy bien. Es decir, apareció en un momento complicado de la institución, ¿no? Momento complicado de la institución, y sin embargo respondió muy bien, se sostuvo, se mantuvo. No hay que olvidarse que Paraguay arranca mal, ¿no?, el Mundial, porque arranca con un 4-1 frente a Estados Unidos, y eso podía haber sido un golpe muy fuerte. Sin embargo, todo el plantel de jugadores, y obviamente Gil también, salieron de esa situación, hicieron las cosas muy bien, se le plantaron de igual a selecciones muy fuertes. Y bueno, me parece que Paraguay tiene un arquero para seguir trabajando, para seguir confiando, y tiene una gran selección, no tengo duda que tiene una gran selección.
1: Y Luis, para terminar esta charla con Luis Islas, tu gestión hoy, tu trabajo hoy, para tener en la actualidad lo que estás haciendo, Luis Islas.
7: Mirá, vengo de dirigir en Perú, donde no fue muy bien. Ahora me han contratado de una agrupación para que se postula para ser presidente como director deportivo ahora para fin de año. Las escuelas, soy profesor de las escuelas de técnico del fútbol argentino, y esperando si tengo que dirigir en Paraguay. Ahí vamos, Arturo, me encantó, la pasé muy bien, pasé muy bien, me trataron muy bien y nos fue muy bien, que eso es lo más importante.
1: ¿Y de qué pregunta, Ricardo?
5: Luis, ¿cómo te va? Te saluda Ricardo.
7: Hola, Ricardo, ¿cómo estás?
5: Bien, Luis, justo que estamos hablando, o que estás hablando con nosotros, me acuerdo de la música, ¿verdad? De 32 años después, y a vos te tocó estar, y pueden decir que no porque no hay pruebas, porque es difícil en el fútbol un partido que no se haya jugado, pero me parece que ese campeonato del mundo era de ustedes. Si no pasaba lo que pasó con Diego, yo creo que lo ganaban.
7: No, muy buena la pregunta, sí, claro. ¿Por qué? Porque te comparto tu desarrollo, porque desde lo futbolístico esa selección tenía también demasiados argumentos futbolísticos, que no hay que olvidarse que ganamos 4-0 a Grecia, le ganamos 2-1 a Nigeria, con mucho volumen de juego, con mucha capacidad. Pero bueno, el golpe anímico en ese Mundial fue muy duro, ¿no? En un Mundial vos jugás muy seguidito, no tenés mucho tiempo de recuperarte. No pudimos superar ese golpe anímico que nos habían tocado a nuestro líder, a nuestro ídolo, a nuestro jugador importante. Pero bueno, sí, era una selección que tenía muchos, muchos argumentos para poder ser campeón del mundo.
5: Luis, una más. ¿No se te refleja en un momento esta selección, con los jugadores que tiene, con la guapesa que tiene, que Messi es el Maradona de aquel 94? Que el jugador de Argentina sabe que Messi algo va a inventar en algún momento para sacar adelante el partido.
7: Sí, claro que sí. Son dos jugadores de otra galaxia. Es decir, son tanto Diego como Leo, son dos jugadores distintos al resto. Y mirá que hay muy buenos jugadores, pero esta clase de jugadores se ve de muy vez en cuando. Yo tuve el placer de ser compañero de Diego, de enfrentarnos para un equipo, de dirigir juntos con él. Y ahora estoy disfrutando a Messi, un jugador distinto que te gana un partido. Y son líderes aparte, no solamente dentro del campo de juego, sino también fuera del campo de juego, ¿no? Son jugadores muy determinantes para las selecciones argentinas. Así que lo lindo de esto no es comparar, sino lo lindo es que son argentinos, ¿no? Y a mí me llena de satisfacción.
1: Luis, acá con los compañeros, muchísimas gracias por todo este tiempo, lo mejor en tu gestión. Te sabemos como persona, apreciamos mucho todo este momento para fútbol a lo grande, monumental. Y ojalá nos podamos ver, Luis. Saluda a toda la familia. Gracias, Luis.
7: Gracias, Arturo. Un abrazo para todo ese hermoso país, ¿eh? Un abrazo para todos. Gracias.
1: Gracias, Luis Islas.
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1: Lo conocimos en el 81, Pachamé el técnico. Pachamé. Estaba practicando, o había un partido que jugaban los muchachos, yo no sé si llegué a jugar. Y entra Luis Isla. Y dice, bueno, pues, va a golpear. Y estaba para chambear, pues la cancha estaba ocupada. Y el horario era para la selección juvenil argentina. El arquero era Luis Isla, 81-83 era. Y después pasó esa calentura de momento, cancha ocupada, y después la confraternidad, el deportivismo que tiene Luis Isla, y pasó, pero muy bien Luis Isla. Digo, en el momento nomás. Porque la cancha estaba ocupada. Después se replicó sin ningún problema.
8: El comandante.
1: ¿Eh? ¿Qué dijo
8: el comandante? El comandante. ¿Eh? El comandante.
1: El comandante.
9: Se le plantó un lagrimón a Ricardo. ¿No se dio cuenta?
1: ¿Por qué,
9: pero? Sí, porque habló con su ídolo independiente. No,
5: un arquerazo. Yo creo que lo que dijo del presidente es por independiente, ¿verdad? Me da la sensación porque en un momento dado él estaba como para ser gerente deportivo de independiente.
9: Sí, estaba con una comisión directiva, no sé con cuál, pero puede ser.
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1: Primer amistoso, está Rojo en la portería de Cerro, perdió 1-0. Segundo amistoso y está atajando Gatito, aún no terminó. Y lo que están Iturbe, Aliceda y Riveros, pequeñas molestias.
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1: juntos. Le dio a Argentina.
3: Todos menos yo. Todos acertaron. Menos
1: ¿qué? ¿Y está bien?
9: Y usted también, comandante. Usted dijo que iba a ganar Argentina.
1: Claro que va a ganar Argentina. Claro. ¿Cuál es el problema?
9: Muy bien.
1: Pues yo no lo hago para populismo. A mí me gusta Argentina.
9: Usted porque entiende muy bien el fútbol,
1: comandante. No. No le vayan a menospreciar.
5: Parece que Víctor va normal, como dijo.
9: No, para un chico normal.
3: ¿Cuál hubiese sido el problema que gane Inglaterra? También pregunto yo.
5: No, lo podía ver. Si se animaba, lo ganaba. Sí.
1: Se animó.
3: Porque a Inglaterra le convenía seguir jugando a patadas.
9: Encontró una jugada y su gol no tenía.
5: Sí, es un gol que tenían más miedo. Un gol de otro partido. Errores que no se cometen en defensa de Argentina y se cometió todo.
9: Su única llegada directa a la
5: red. Fue mal rechazo. De
4: Tagliafico, de la pelota.
10: Mala cobertura.
4: Molina se
10: americano, ¿cuánto pelota?
11: Mala cobertura del defensor.
4: De Molina.
3: Molina se queda dormido. Mérito el delantero que apareció ahí.
4: Vos fuiste lateral.
3: Molestarle,
4: no puede cerrar con la pierna derecha y es con pie izquierda.
3: Pero molestarle, por lo menos se durmió completamente.
4: Denis, se le escapó la tortuga.
10: Yo pensé que.
4: Vos lo querés defender porque era el lateral. No, no,
10: hay una toma que. Que a mí me dio la sensación de que podía salir el Dibu. Después vi que estaba lejísimo. Después vi que estaba lejísimo.
4: Es el famoso centro de la muerte, porque vos no puedes hacer nada como arquero. Tenés que aspirar a que te venga el cuerpo cerca del cuerpo.
10: No.
3: Aparte se supone, poniéndome en la posición de arquero, que él espera que su lateral reaccione.
4: Claro.
3: Porque queda así como que más o menos que pasó y ya era tarde, imposible. Sí.
1: Pero digo nomás, el mercado inglés es el más cotizado del mundo.
4: Sí.
1: A nivel de clubes, sí,
4: marketing, todo.
1: Todo el mundo quiere jugar en Inglaterra.
4: Pero lleno extranjero. Aclaremos, Arturo. Sí, no de inglés.
1: Toda la vida dije eso. Yo no voy a ir retroceder en lo que digo. El mercado inglés es extraordinario para la venta. Sí, sí. Para el público. Llena los estadios. ¿Quién no quiere jugar en Inglaterra? El tema es que Argentina ayer le pintó la cara en el segundo tiempo. Y no sabía qué hacer en Inglaterra. No, no tuvo reacción. No sabía qué hacer los ingleses. Se quedaron todos cagados en su parte.
10: Cañón,
1: el
10: técnico.
4: Pero para mirar esto, Arturo, con jugadores.
1: Pero el mejor mercado de venta.
4: Claro, por eso. Pero con jugadores que juegan en Inglaterra.
1: Sí.
4: Porque los dos centrales de Argentina fueron figuras y juegan en Inglaterra.
3: Sí. Sí. No,
4: McAllister,
3: el arquero.
4: El arquero.
3: Julián Álvarez.
4: Que no tuvo mucho trabajo. Lo de Julián y lo de Enzo.
10: Y Dibu no dijo nada. A Dibu le hicieron una pregunta medio rara y...
4: ¿Qué le dijeron? No
1: vi eso. Sí, salió
3: bien. No, pero está bien que mantengan la compostura los que juegan en Inglaterra.
4: Sí, con respeto, sí, le tiraron una ahí...
10: Para la lengua.
4: Sí, pero está bien, y eso es parte de la madurez.
3: Él va a continuar en Aston Villa, probablemente Enzo sea el único que cambie, después todos van a seguir en Inglaterra.
10: Claro, y juegan en el equipo. Por ejemplo, McAllister es un jugador...
4: Y chiquito como es, como cabecea, ¿no? Y gana de cabeza.
11: Una consulta, los entrenadores de Argentina y de España no dirigieron equipos, ¿verdad?
3: No. De la Fuente viene un trabajo de inferiores de la sub-19.
4: De la Fuente es profesor del curso de técnico de España.
3: Ah, mira.
4: Y el alumno de él fue Scaloni.
11: Scaloni
10: bebió.
4: Se van a enfrentar al profesor.
10: Scaloni bebió de la Fuente.
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1: ¿Qué pasó con Frida? ¿Se
2: sabía
1: bien, niño?
4: Sí, me enviaron ahí uno.
1: Pero oyentes.
4: No se trata bien ya.
10: A uno.
4: Me pasó.
10: De tuitear,
4: son unos oyentes de la zona de Barrio Obrero. Una. No sé, no siguen siempre. Una perra.
10: Pobrecita.
4: Sí.
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1: Debutó Sergio Díaz con Barcelona.
3: Debutó ayer Sergio Díaz.
1: El gol lo hizo Pipa Benedetto. El partido terminó 1-1.
3: Minuto 97 salvó el puntito Benedetto.
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4: Es un mérito total de Farías.
1: Y del jugador también. Cuando
4: no, hay algo del jugador, obvio, pero él lo recuperó.
1: Y bueno, porque las partes se entienden.
10: Acá era un acabado. Acá era un jugador.
4: Y a Newell también.
10: Sí.
4: Ricardo.
10: No, a Newell le fue desastre.
4: Por eso te digo.
10: Pero ahora bien.
4: Y ahora lo llevó Farías, confío en él y ojalá que con Chico Díaz pase lo mismo.
10: Está bien.
4: Que lo puede recuperar Farías.
3: 12 puntos abajo está Barcelona en la tabla. Independiente del Valle, el que domina el fútbol ecuatoriano. 43 tiene. Con el empate ayer, Barcelona llegó a 31. Está tercero. Pero se nota que Independiente del Valle
10: es el proceso de lo que estábamos
1: pero
10: hablando.
1: El club de moda, el más fuerte.
10: Sí. Pero ¿por qué? Porque trabajan en la base. Sí, trabajan en la base.
11: El equipo más grande de
1: Barcelona,
3: más importante, pero hoy está 13 puntos de diferencia.
1: Vos preguntaste el club más grande. Si el 70% de los hinchas de Ecuador son de Barcelona.
11: Media tabla.
1: ¿Y qué tiene que ver? ¿Y qué tiene que ver?
11: Si es grande, tiene que estar primero.
1: ¿Pero qué es lo que le pasa? No te puedes.
11: Lo mismo que Cerro Olimpia está media tabla.
1: ¿Por qué te pones nervioso?
10: ¿Por qué?
11: Te quiero nomás.
1: Por favor.
10: River es grande. ¿Verdad? Independiente es grande. Racing es grande. Se fueron a la B.
1: ¿Y después qué es lo que te pasa?
10: Y Independiente vuelve de la B y sale campeón de la Sudamericana. Eso es el grande.
4: Ahí lo que tengo que preguntar. ¿Si con playoff o soy corrido?
3: No, Ecuador cambió hace un par de años corrido. 30 fechas ellos hacen. O sea, ahora van en la fecha 19.
4: Tercero, cuarto y si es con playoff, te pendejo. Por eso no, para saber.
1: Si sos grande, no te va a la B. ¿Quién dijo eso?
4: Es fuerte ese mensaje.
1: ¿Quién dijo ese?
10: No, mentira.
4: No quiero pensar que lo dicen por Independiente.
1: No,
10: además.
4: Ricardo, pone orden.
10: Además, Independiente se fue a la B gracias al expresidente que también entregó a la selección argentina. O sea, hay claro. mucha coincidencia.
4: Vale la mano.
10: Me salvo yo y mato al otro.
4: ¿Qué es lo que te pasa?
10: Sí, 90 y 94 fue una entrada fea de Irondola.
4: Bueno, listo, ya está. Los hinchas independientes son terribles. Esa ya está a mi izquierda.
11: ¿Cuándo fue?
3: La última vez que salió campeón Barcelona en Ecuador fue en el 2020.
4: Sí.
3: Desde ahí, Independiente del Valle, Aucas, Liga de Quito dos veces y el año pasado Independiente del Valle.
10: Técnico conocido fue en ese 2020, Víctor.
3: Fue que vino jugar ante Cerro, que le ganó 4-0 acá en la olla.
11: Pero hace 6 años que no sale campeón, Arturo.
4: Es el más grande de Ecuador, te guste o no te guste. Y César Faría dirige al club más grande, futbolísticamente hablando, no club. Dirige al equipo, no dirige al club. Dirige al equipo de Barcelona, que es el más grande de Uruguay. Si tiene alguien, llámale.
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4: ¿Qué hicieron ayer? Ellos se contagiaron de lo que pasaba con sus compañeros.
10: Las declaraciones esas supuestas de Bellingham es mentira, ¿verdad?
4: ¿Qué dijo?
3: ¿Cuál, la de pasada sí fue?

0: del Paraguay y todo lo que Argentina representa al continente.
1: Así mismo.
0: Eso es. ¿Quién representa al continente sudamericano? Argentina. Guste o no guste el anticurepicismo, Argentina representa a Sudamérica. Así nomás. Y si gana Argentina la Copa del Mundo, habrá ganado Sudamérica. Porque los europeos se llevan Copas del Mundo y Copas del Mundo. Y entonces, si gana Argentina, es Sudamérica la que se lleva la Copa. No descartando, no sacándole el mérito a Argentina, porque esa es la realidad. Después nosotros hablamos de un mercado europeo. Argentina hizo lo que quiso el segundo tiempo con Inglaterra. Es el partido que vimos nosotros, comiendo.
2: ¿Después del gol?
0: ¿Sí? No, por supuesto, después del gol.
2: Porque Argentina propuso el partido áspero del primer tiempo.
0: Sí, totalmente de acuerdo, que fue aburridísimo.
3: Se desató por ese gol.
2: Claro,
3: porque
2: si no lo hizo reaccionar. Capaz que terminaba en alargues y...
0: Sí. Yo le dije al señor que decía, no quería ser John Saldaña el primer tiempo, ayer que lea la guía de Paraguay.
2: Pero tácticamente era lindo el partido.
0: ¿Cuál? ¿El primer tiempo, pero?
2: Sí. Tácticamente era lindo el partido.
3: La táctica le iba
2: a gustar. Cubrían los espacios, sí, cómo no te regalaban nada, cómo cortaban cuando tenían que cortar. Era lindo.
4: Por eso a mí me extrañó que Inglaterra haya cambiado, porque si ellos seguían jugando a las patadas, iba a terminar 1-0 el partido. No había forma.
0: A esa la palabra.
4: Por eso
0: es
4: rarísimo que se haya metido atrás. Le cedió totalmente la
2: pelota. No hubo llantos, ninguno lloró.
0: Perdón,
4: Samuel Beltrán. No se pegaba.
0: El Samuel Beltrán será refuerzo luqueño. Uriel, y tenemos que llamarle a un colega de Rosario para que nos hablen del nuevo incorporación de Luqueño. ¿Quién es Saúl Beltrán? ¿Vos le conocés?
4: No.
0: Samuel Beltrán, hablemos con un colega rosarino.
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3: No, Arturo, el tema de que usted decía recién, si gana la Copa Argentina, la gana Sudamérica.
0: Sudamérica,
3: Claro, y Pablo Rossi recién lo decía, y a mí me consta también de que Alejandro Domínguez quiere más partidos para el próximo Mundial, y la fuerza que vos tenés para poder luchar contra los poderosos europeos es que tu equipo representativo hoy de Sudamérica salga campeón del mundo, sea quien sea. Hoy le toca a Argentina, pero puede haber sido Brasil, puede haber sido Paraguay, puede haber sido Uruguay. Entonces, vos al salir campeón, tenés el derecho de golpear la puerta allá en Zurich y decir, no, yo no quiero un partido, yo creo que las zonas se juegan en Uruguay, en Paraguay y en Argentina. Yo creo que es un arma importantísimo, sí, que la Conmebol va a tener.
2: Pero sabes que ojalá no pase, ojalá se jueguen los tres partidos, y me parece ideal que se jueguen los tres partidos acá en Paraguay, ¿verdad?
0: Y Uruguay y Argentina.
2: Y Uruguay y Argentina, pero... te pueden decir, no, el campeón fue Argentina, vamos a darle a Argentina. No, o la copa está hecha por el...
3: No, pero yo creo que Alejandro Domínguez para mí...
2: Es que lo va a hacer, sí. Y creo que sí, le va a dar una gran fuerza, que Argentina sea campeón, le va a dar una gran fuerza, sí, por supuesto. Sí, sí, sí. Ahora hay que verlo de Infantino también, con lo que comentaba ayer Arturo. Alemania y unos cuantos más.
0: Alemania ya no.
2: Como que le están dando la espalda.
0: No firmó el documento.
3: Es que están en contra de él.
2: Muy por eso.
3: Hay muchos dirigentes...
0: No, porque dicen que Argentina vio la mano del arbitraje.
3: Sí, dicen.
2: Lo de Estados Unidos.
3: Alemania que van a llorar. Si quedaron afuera por Paraguay, chau. ¿Qué ayudó tu Paraguay contra Alemania? Ninguna. Entonces,
2: el arquero es bueno.
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2: Sí, ya no quiero pensar en otra oportunidad. Estoy destrozado.
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0: Pero un ratito, por favor, Cremal.
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3: No, el cuando se designó el Mundial 2030, que la sede también se ve en Sudamérica, eso fue post Qatar, ¿verdad?
2: Claro.
3: Víctor, vos que tenés buena
4: memoria. Sí, post-Qatar fue. Bueno, sí, post-Qatar.
3: Y si analizamos, Filo, ¿será que el haber salido campeón un equipo sudamericano no tuvo que ver esa incidencia?
6: Sí, claro que sí.
3: Y bueno, imagínense. Por eso yo digo que esto le va a dar fuerza a Sudamérica.
6: Pero yo creo que estaba más enfocado en Uruguay.
3: Claro.
6: Era por el por Uruguay, ¿verdad? Por el primer mundial.
3: Pero
6: por
3: vos tenías años. Argentina campeón del mundo.
6: Sí, sí.
3: Y CONMEBOL en Paraguay. Alejandro Miguel.
6: No, ya, y se aprovechó todo.
3: Y bueno, entonces.
6: Uruguay, por ser Uruguay, el primer campeón del mundo. Sí. Argentina por haber sido campeón del mundo actual y Paraguay por...
3: Claro, y bueno, entonces imagínate, ahora gana un equipo de CONMEBOL, te puedo asegurar que va a tener mucha fuerza para poder jugar más partidos acá en Sudamérica.
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7: ¿Saben la historia de Messi después? ¿Por qué no entra?
8: Festejo goles. La historia de Messi, de la mujer de Messi en un local de lujo en... No sé si fue en Beverly Hills o fue mismo en Miami. Entró la mujer y agarró una cartera de estas de la que valen $40,000 y la vendedora dijo, no señora, no la puede tocar, esa es de muestra. Solo la pueden tocar las grandes clientas que están en un archivo que tienen esas marcas, que por ejemplo va, Beyoncé, y la puede tocar. No la reconocieron a la mujer de Messi, entonces al rato ella lo llama al marido y le dice, che, mirá, quería comprar esta cartera, y aparece Messi de bermuditas. Y le dice, se vuelve loco en el local, y le dice, hola, hola, y Messi no le da bola a nadie, le dice, quiero comprar esa cartera. ¿A qué? La mujer puede dejar de tocar. ¿Cuánto vale? Ponele, 40.000 euros. Sí. Perfecto. Saca la tarjeta, la Black, compra la cartera a Messi, se la empiezan a envolver y dice, no, déjela ahí donde está. Y a partir de ahora, cualquier persona que quiera venir y verla,
7: ¿en serio?,
8: está autorizada por mí, porque es mi cartera, a mirarla y a tocarla.
7: ¿En serio?
8: Y se
6: no
8: fueron,
6: se la llevó.
8: Y no se la llevó, y se fueron del negocio. Van a aprender a tratar bien a los clientes. Un crame.
7: Messi.
0: Brillante.
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9: ¿Cómo quiero que Argentina sea campeón del mundo? No hay populismo, ¿qué hago? Para nada.
7: Ahí cerraría.
9: Para una... Sudamérica, grande para nosotros, para el mercado, la cotización, lo que es.
7: No, todo, todo. ¿Eh? Y cerraría una carrera fantástica y quizás sea uno
9: pero
7: de los jugadores.
9: No solamente, todos los jugadores de la selección.
7: Sí, sí, pero digo Messi, porque a Messi, ¿qué le decía? No gana nada. Perdió la final del 2014, perdió la Copa América 2015, perdió la Copa América 2016. Perdió todo lo que jugaba perdía. Perdió en el 2011 porque ya la jugó en
4: sí,
7: Mendoza.
4: Sí, ahí rápido, ¿no?
7: Claro, ahí rápido.
3: En el 2010 Pekerman lo dejó en el banco.
7: En el 2010 Pekerman lo dejó en el
4: 2006,
7: banco.
4: 2006,
3: perdón.
4: 2010 era Maradona.
7: 2010 le dieron un baile que ni siquiera merecía Argentina pasar.
3: 2006, creo.
7: Pero después empezó a ganar y vos decís... Él dijo inclusive, la selección no es para mí, tengo que irme.
9: ¿Cuál es esa historia? Dice, esta de Messi, vio.
7: Ah, no, no sé.
3: No sé, no.
4: Me suena un poquito de invento, pero está bien.
9: Esa historia es copiada del actor Adam Sandler. Ah, puede ser.
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9: ¿Y
5: bueno,
9: Adriana Cara? ¿Qué va a poner Nochebuena?
3: Arturo, si va a volver a dar una final en Abril.
10: No, Adriana, para que te enojes.
3: Después del 2030.
4: De 1930.
11: Tenemos que analizar.
3: Arturo.
9: ¿El partido de Uruguay y Argentina?
4: Fue la única vez.
3: Arturo, que Uruguay y Argentina.
11: Como periodista deportivo tenemos que analizar. No hay presión de deseo. Para eso estamos en la mesa. Y España es una selección buena. Que viene más descansada que la Argentina. Nosotros estamos poniendo de presión de deseo que es la Argentina. Nosotros somos periodistas deportivos y tenemos que informar. Tenemos que analizar.
9: Totalmente.
11: Analizar.
9: Sí, sí.
11: ¿Cómo está España? ¿Cómo está Argentina? Argentina viene más. Más cansado.
7: Claro,
11: Argentina
7: no podés cansarte en una final del mundo.
11: Pero eso déjale al hincha que diga eso. Nosotros somos periodistas. ¿Por qué te va a analizar, Arturo? Me extraña de vos.
7: No te podés cansar en una final del mundo, hermano.
11: ¿Qué es lo que
7: no te podés cansar? Esa mentalidad, tu mentalidad mediocre es la que tiene para España.
11: Respeten a España. Es una selección buena.
7: Pero ¿cómo vas a cansar?
11: Tiene mejores laterales. viene más descansado.
10: Pero, ¿no? Aquí, Denny, España.
11: No analizamos, no. Tenemos que analizar también, vamos, señores. Cuando
10: los compañeros de Estados Unidos te preguntaron quién es el mejor del mundo, dijiste Cristiano Ronaldo. Ayer dijiste Messi. El lunes vas a decir Yamal.
9: Sí. Saltale,
10: o sea, tiene razón.
11: Dale campeón a Argentina. Ustedes ya le quieren darle la Copa Argentina.
9: ¿Quién quiere que sea campeón del mundo?
11: ¿Quién quiere que sea campeón del mundo?
9: Argentina.
11: ¿Y por qué razón
9: motivo? Y porque me gustaría que sea campeón. Y si no es, no es. Es presión de deseo.
7: Se merece estar en la final. Cualquiera de los dos.
9: ¿Y quién le echa de menos a España? Yo estoy diciendo que le estoy echando de menos a España.
7: Nosotros decíamos que España le iba a ganar a Francia porque a Francia nunca la atacaron.
10: Sí.
7: ¿Verdad? Y le ganó España.
10: Lo atacó y le ganó.
7: Ahora yo te digo, cortarle el circuito a España. Cortarle el circuito a España, ¿qué hace?
12: Para que
7: España
12: le dice a
7: Francia. ¿Y cómo? Quitándole la pelota.
11: De Argentina, corrieron mucho, hermano. Analizando al partido.
7: Desde Cabo Verde escucho la misma historia.
11: Vos, que vos sos periodista
7: a mí me extraña que vos sos futbolista. El futbolista en una final no le duele nada. No hay dolor, no existe dolor.
11: ¿Cómo que no existe
7: dolor? No existe dolor, hermano.
11: Corrieron muchísimo.
7: Maradona tenía el tobillo así como un.
11: Yo también quiero que gane Argentina, expresión de deseo, por supuesto.
9: Falso, acá está la persona.
7: Llega a la final.
11: No va a hacerlo eso, Messi.
9: Se llama Adam Sandler.
7: Adam Sandler en una de las películas que hizo cuando él era multimillonario. Cuando le dio
12: una. No haga eso.
11: Se va a enojar el amigo de Arturo Julio Iglesias.
7: No, increíble.
10: Porque cada lunes nos están matando lo de Argentina. Argentina lo grande se llama el programa ahora.
9: Y que sea Argentina lo grande. Que cambien de radio, que se llama
7: el programa.
11: Yo también he presión de deseo que quiero que salga campeón Argentina.
9: Y presión de deseo, nomás yo no estoy echando de menos a España.
11: Si ponemos la balanza, tenemos que analizar también a España.
9: Todavía no analizamos una presión de deseo, récord, man.
12: Cuidado que soy. Cuidado que eres. No haga eso.
9: Bueno, listo, Wisa.
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9: Si ya ganaba Inglaterra, hoy motivo de burla era vos, brillante Víctor. Y acá no es quién apostó por quién.
4: No, bola, nadie se iba a colar en mí. ¿Eh? No, nadie se iba a dejar. Nadie iba a dejar que se hable de Inglaterra. ¿Verdad? Eso es bola.
9: Pero está bien, no aguanto. En la cuenta no quería que pierda Argentina.
11: Voy a felicitar al psicólogo.
7: Al Lauseker.
4: Pero está bien.
11: Hoy está de cumpleaños, Arturo.
4: Yo me banco.
11: ¿Puedo felicitarle?
9: ¿A quién?
11: A Carlos Humberto Paredes, que hablamos ayer con él.
9: Muchas felicidades.
11: Y a Diego Barreto también.
9: A muchísimas felicidades.
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9: Yo digo lo que no va, se puede terminar en penales, como ocurrió el penal, ¿cómo es? Contra Alemania.
4: La última fue en penales, la de Francia.
9: 2-2, Cheche en penales.
4: De hecho, en las últimas finales, la única vez se resuelve en tiempo normal fue la del 2018, que Francia le ganó 4-2 a Croacia. Porque antes de eso, Alemania le gana a Argentina en tiempo extra. 2010, España, Holanda en tiempo extra. 2006, penales.
7: Cuando le favorecieron a Alemania, sí. Nadie se acuerda de eso.
4: 2002.
7: En el 2014. En el 2014 fue uno de los peores robos de la historia.
9: Dice,
7: buena armada, pues.
9: Dice, abrazo, comandante, que Argentina sea el campeón. Abrazo a la mesa. Alberto Vera Jr.
7: Qué grande, Alberto.
9: Saludo, Alberto. Saludo a la familia.
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9: ¿Qué te pasa, Recomar?
11: No, yo quiero nomás analizar el partido y a España y Argentina.
9: Hoy estamos festejando lo de Argentina. Yo festejo lo de Argentina y vos.
11: Y está bien, yo festejo
9: no,
11: también.
9: Lo que
11: yo
9: te
11: festejo
9: digo.
11: También.
9: Yo festejo lo de Argentina y vos.
11: Como sudamericano. ¿Cómo se dice? ¿Sudamericano o suramericano?
9: Yo festejo.
7: ¿Suda?
9: Yo festejo.
11: Sudamericano. Yo también
9: Argentina
11: festejo.
9: Representa a Sudamérica. Argentina sí, representa a Sudamérica.
11: Está bien.
9: Son y si cae un campeón del mundo, será una selección sudamericana.
11: Ojalá. Dios te oiga. Bueno, pero listo. También España juega bien, Arturo.
9: Yo dije que juega mal.
11: Y tenemos que desmenuzar a España. ¿Cómo juega? Tiene dos laterales muy buenos. Ustedes no saben eso, ¿verdad? dos laterales muy buenos.
10: Partidazo.
11: Y Yamil juega bien los partidos importantes. Yamal, que no me importa.
10: Y Messi,
11: Messi,
10: Olise.
11: Él no
10: me
11: sabe. Olise no.
10: Y eso que hasta aquí no puso mejor. Yamil,
11: Yamal.
4: Ahora
10: jugó
4: bien
11: Yamil.
4: Yamil jugó bien ahora.
11: Le gustan los partidos importantes. Cuidado con Yamil.
10: Yamil Lamal.
4: No, Yamal ante Francia jugó bien.
10: Ahora, si vamos a los
6: anti-Curepi, ¿verdad?
11: No, yo no soy anti-Curepi.
10: Ahora, si vamos a lo de Víctor.
11: Yo soy periodista deportivo, analizo.
10: Si vamos a lo de
11: Víctor. Le va a costar mucho a Argentina ganar. Le va a costar mucho a Argentina ganarle a este.
10: Si vamos a lo de Víctor, el camino de. De España tampoco fue tormentoso.
11: Messi pero está Portugal, cansado. ¿No le vieron al Messi cansado ayer? Muy cansado.
4: Bélgica, o sea, tuvo
10: y Argentina, antes y Argentina eso, le gana a Inglaterra. ¿En serio? Sí, sí. Y acordate que Argentina le hace tres.
4: Tampoco España tuvo grandes
10: rivales. Tres le ha sacado verde, ¿verdad?
4: Sí.
10: O dos.
4: Sí,
10: tres le hace. Tres. Y España no, España le, pudo, no hacer, le pudo. Ahí nació Bocinha.
4: Y España le ganó a Uruguay por el error de Muslera, porque si no, capaz salían 0-0.
11: España le viene goleando a Francia, el equipo fantástico de Francia, de ustedes. Hace dos años que le viene goleando. Hace dos, tres años le viene goleando. Ay, Francia, Francia, Olise, Dembélé, Bumba, Bin.
10: Amigo, nosotros dijimos que ganaba España en esta mesa. Dijimos que ganaba España.
11: Hay uno que le ganó 5-4, le metió 5 a tu Francia.
10: Pero dijimos que ganaba España, ¿o vos en qué mundo vivís?
11: Digo nomás.
10: No. Es que
11: no hay una
10: selección imbatible, mentira, no existe una selección imbatible. Qué sé yo, la Brasil del 70 quizás habrá sido una de las selecciones imbatibles, pero después no hay una selección así.
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9: ¿Qué es lo que te tomó la cabeza, Gustavito?
11: Exactamente. Hay que llamarle a un colega español, a alguien, a Huiza, a Julio Iglesias.
10: La milla está entrando diferenciado. Está diferenciado. Sí. Ya se enciende la alarma en España.
6: Quiere que le bañe.
10: Está cansado, sí. La principal joya ya ahí, sí.
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9: Parece que el Rey Comer no quiere que Argentina sea campeón del mundo.
11: No, yo sí quiero.
9: Lo mío, claro, presión de sí. Deseo. Puede ganar España y puede ser campeón del mundo. ¿Qué, cuál es el problema?
11: Y por primera vez está diciendo usted, señor, en el programa. ¿Qué? Eso.
10: Y atención, yo sí soy de Argentina. Uno de los centrales, muslo izquierdo. Ahí lo busco a Yamal. Yamal. Está sobrecarga.
11: Ah, mira.
10: Una bienvenida, nomás los tres minutos.
6: Vamos a mandar un mensaje al Cuti.
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9: Y viene una torta para decir Argentina es campeón del mundo para disfrutar.
11: Es que los pobres argentinos están cansados, Arturo. Están cansados.
9: Argentina, ojalá sea campeón del mundo.
11: Ojalá. Yo quiero también que sea así.
10: ¿Cuántos partidos jugó Argentina en este mundial?
4: Son 3, 4, 5, 6, 7.
10: ¿Y todos los partidos
4: también?
10: ¿Y no se cansa España? ¿Qué hace España?
9: Es Contreras, hace Denis.
10: Le cargan, le meten.
11: ¿Qué hace Contreras?
9: Son Contreras.
11: Caminó frente a Francia, le ganó a tu Francia, caminando, le ganó a tu Francia.
10: ¿Quién le dio a Francia, amigo?
11: No sé quién le dio a Francia.
4: Papá, la pequeña diferencia es que Argentina jugó dos tiempos extra, pero pequeña diferencia. España no jugó tiempo.
6: La gran diferencia es que Argentina tiene un extraterrestre como Messi y España no lo tiene.
10: Y tiene los huevos de acero. Muchos no tienen. Argentina está donde están por Messi y por los huevos de los jugadores. ¿Sí? No están por buen fútbol. Argentina no juega bien. No juega bien. Tiene pasajes de o momentos buenos.
9: Tiene un técnico criterioso que hace bien los cambios.
11: Exactamente, ahí están de loco.
9: Tiene un técnico criterioso
11: que hace bien los cambios.
10: Y los cambios son cantados. Tampoco inventa mucho.
9: Bueno, pero por eso hace bien.
10: No inventa. Lo único que nos sorprendió, bueno, de hecho que Germán decía, fue lo de Juliano Simeone.
4: Yo le dije. Que lo dejó a De Paul, lo sentó a De Paul.
10: Después no hay un cambio que voy a decir.
11: Tendría que entrar más temprano a Lautaro para mí.
10: Y haberle sacado. Haberlo sacado a Facundo también.
11: Pero no se enojen, nada, tanto no.
4: A Medina.
10: A Facundo Medina.
6: ¿Por qué no te voy a ir a España, vos?
11: Y no.
10: Pero empezó con el titular.
11: Pero nosotros tenemos que analizarle a España también, del rival argentino.
9: ¿Quién es lo que echa de menos a España? ¿Alguien le echa de menos a España?
6: ¿Quién es lo más fuerte de España? Vamos a España. ¿Quién es lo más fuerte que tiene España?
11: Los laterales me gustan mucho.
10: El centro del campo. Ahí te
11: en la media cancha.
10: Ahí
11: los
10: volantes. Rodri, ¿cómo maneja todo? ¿Cómo cubre los espacios? Y Olmo, ¿cómo juega de primera?
9: El medio campo es lo fuerte.
11: O sea que son unos fenómenos los españoles ahora, para vos. Y no hablaste. Y no le mientas a la gente, entonces habla de España, cómo juegan. Habla de España.
10: Eso, Carlos,
11: está mintiendo a la gente.
9: No le mientan a la gente.
11: decirle a la gente cómo juega España.
7: Nosotros con Víctor y con
4: todos los partidos de España.
7: Todos los partidos de España. De memoria
11: de bueno de España.
4: Y tiene muchas virtudes.
7: Para muestra un botón. Primer gol de España contra...
11: Yo tendría respeto por España.
7: Francia, centro de Cucurella. Sí. Cucurella. Cucurella. Segundo.
11: Todos estamos diciendo que tiene que ser
7: pase de primera de Olmo donde le pegan y él da el pase y gol de Porro. O sea, nadie dijo acá 80-20.
11: Qué golazo de Porro,
7: sí, pero no hay...
10: ¿Vos escuchaste acá algún 80-20? Nada, 80-20.
7: No dijimos nada todavía.
11: Así como hablaron de Argentina, parece que es 90-10 y que...
7: Pero vos ayer dijiste maravilla de Argentina. Gol de Messi, el campeón del mundo, el máximo goleador de la historia de todo el planeta.
11: Perfecto. Ahora se va a enfrentar a una selección buena.
7: Inglaterra era mala.
11: Era mala.
7: Estalo. Estalo.
10: España, un segundo, por favor.
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0: Acá en Paraguay el anticurepicismo existe.
11: En el fútbol.
7: Una institución.
0: En nuestra parte también.
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0: la raíz. Pero traemos los términos de Argentina. Che, escúchame. Che, argentino. ¿Alguno? Acá se usa che. Escúchame, che. Eso es argentino. Uh-huh. ¿El término argentino, che?
10: Y la famosa alfaroneta, ¿dónde
0: viene? No, pero yo hablo de los términos que acá se usan, fuera del fútbol. Che, es un término argentino y acá se usa. ¿Y de dónde se sacó? De la Argentina.
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0: ¿Qué hace, boludo? El término argentino que está acá, ya se hincha acá. Pero boludo, cuando dicen los argentinos, ¿qué hace, boludo? No, es que le ofende, es su modismo. Dice el saco de Argentina, se trajo acá.
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0: Y mal dice, comandante, se le nota al Recoman que es anti-Messi.
11: No.
0: Porque él había dicho que el Paraguay sí. Tenía que tomar el modelo de Cristiano Ronaldo.
7: Sí,
0: y...
7: sí, no de Messi.
11: Bueno, no,
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0: William Domínguez, eso es lo que yo digo, pues.
11: Ese término argentino, Arturo.
0: Pues. Dice William, pues, no, eso puede, es lo que yo digo, pues.
7: Bueno,
11: no, el pueblo ese es un término de Argentina, ese. Ya está.
10: Uruguayo,
11: está utilizando
10: pues. No, William dice, sí, no, en Colombia, Venezuela.
0: Tú, otro compañero.
10: Hágale, pues, sí, William, hágale, pues, colombiano. Pues.
0: Ah, eso es lo que yo digo, pues. Ah, sí, tranquilo, William. William dice en cada dos minutos, boludo. Nuestro compañero.
7: William Domínguez, sí.
0: Él dice, William, por ejemplo, otro compañero dice, pasame, pues, boludo. Pues nos lo hace ofendiendo. Claro, y el término curepicístico.
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0: Y el domingo, el lunes vamos a encontrarnos acá, a las 11, pero ¿cuánto contenido será el campeón del mundo? Y yo quiero escucharte
11: a vos. Y vamos a hablar de lo que pasó del partido. Yo voy a festejar también.
0: ¿Qué va a festejar?
10: Arturo, pero si pasa eso el lunes, un buen asado argentino en estilo campo tiene que invitar a usted.
0: No, yo voy a echar una torta.
11: Bueno, entonces, que salga campeón de España.
10: Fácil buen asado argentino.
11: Que salga campeón de España,
0: entonces. 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
7: La carne que más se vende, sí, señor.
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0: ¿Qué es lo que te pasa?
11: Hay una música. Na, na, na, na, na, na, na, na. ¡Que viva la España! ¡Ponen
7: ese! ¡Ole, ole, ole!

0: Franca.
1: Está pues.
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1: Acá cuatro cuadras sobre la calle.
3: Me gusta cómo juega España, por eso va a ser difícil para la Argentina.
0: Más mérito, claro, Argentina. Más mérito a Argentina.
3: Si es que gana.
1: ¿Y qué partido es fácil en el fútbol?
0: Puta, ¿qué es lo que te pasa?
1: ¿Qué partido
0: es
1: fácil en el
4: partido fácil? No hay madre.
0: No, existe, no hay madre.
3: No hay equipo chico. España le ganó a tu galáctico de Francia, a tu Mbappé, Dembélé, tu Osilea, no sé qué.
2: Ay, oye, cómo juega. Ay, vamos, 17 rayos, no sé qué. España, pum. Fácil le ganó a España. Fácil le ganó a España.
1: Él lo está.
3: Fácil, le ganó España a Francia.
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3: ¿Conseguiste? ¿Cuántos puntos conseguiste en este 2025?
0: Acaba de enumerar, Vito. 8 jugadores ya vienen.
3: Esta 8.
0: No entiendes.
3: Pero
0: si
3: ya va... con soluciones. 8, Arturo.
0: Ese es el borre, comadre.
3: Sí, no sé de qué estábamos hablando.
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0: Liceche, Pep Guardiola sobre la clase magistral de Messi contra Inglaterra. La gente sigue preguntándome por qué es posible que Messi siga siendo hasta los 39 años. Y mi respuesta es simple: porque el fútbol nunca ha visto a nadie como él. Entonces dijo Guardiola: la edad derrota a todos, pero de alguna manera se niega a derrotar a Messi. Lo que hizo esta noche está más allá del fútbol de arte. Inglaterra no jugó contra un jugador viejo. Jugaron contra la mente más grande que este deporte ha producido jamás. 2 asistencias y más. Ha estado en la banda. Esto es lo que dice. Gracias, Livio Lichete, con relación a Pep Guardiola.
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0: España es mejor o no es mejor y es campeón del mundo, ¿está?
3: Son las 2 selecciones mejores está, para
0: no
3: mí.
0: No hay problema que España sea campeón del mundo. Yo no he hecho
3: partidazo
0: de
3: menos. Va a ser.
4: Y bueno, la mejor de Europa sería hoy y la mejor de América. Pues son los
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0: Recomando.
3: No, hablamos con tu amigo Julio Iglesias, Arturo. ¿Te acuerdas?
4: Debe estar nervioso, Julio.
3: Julio Iglesias.
4: Debe estar nervioso, Julio.
6: Arquero del Real Madrid.
3: Julio Iglesias fue arquero del Real Madrid.
0: Lastimó feo.
3: No sabía.
0: En esa entrevista, él cuenta todo lo que le pasó.

0: Estamos con don Julio Iglesias. ¿Cómo estás, Julio? Buen día.
1: Buen día. ¿Cómo estás?
0: Cuéntenos.
1: Arturito, cuéntame, ¿qué quieres que te cuente?
0: Cuéntenos.
1: Arturito, cuéntame, ¿qué quieres que te cuente? Pues conozco, sé que te quiere mucho la gente en Paraguay.

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1: Creo que esa que tienen una campeonata del mundo, los anticorepicistas van a venir acá enfrente y me van a dedicar a mí.
2: ¡Qué bien! 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
3: Y Argentina no sale campeón.
1: Sí, te creo que hicimos
3: ¿Y por qué abrir Paraguay ya?
1: No, porque así es la vida.
3: Ah, ok.
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1: Y hasta ahora me dicen, no le superaron ninguno. Ningún jugador del mundo le superó. Te gusta.
3: Ya no vamos a discutir más.
1: Messi, Messi argentino, te gusta o no te gusta.
3: Yo di mi opinión.
4: Un mensaje contra vos, Denis.
3: Una opinión. No hablo más, no hablo más.
1: Denis, ponle un mensaje.
3: Ponle. Denis, no, vos te enojas.
1: Vos me dijiste que somos periodistas, que no podemos.
3: Y tenemos que analizar, Nico Arturo, a España.
1: Es verdad.
4: Pero viendo todos los partidos de España, hicimos con Víctor y Arturo y analizamos del primer día.
3: ¿Qué, va a ser complicado para la Argentina. Pero yo quiero la impresión de decirle que gane Argentina.
4: Es complicado, claro.
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1: Que no se llama Locomoda, Ricardo.
4: No, me dijo uno, me dice un oyente que Denis sí o sí tiene que ser pro CR7. Porque Cristiano es un jugador como Denis, sin talento. Gracias a la disciplina llegó a donde llegó.
3: Pero
4: no lo digo con,
3: ahí
4: no lo digo con maldad, te digo lo que me dice. Vos era.
3: Y es meritorio eso, sin talento están ahí.
4: ¿Vos fuiste talentoso o fuiste disciplinado y sacrificado?
3: Dos cosas.
4: Yo tenía talento.
3: Yo jugaba bien. ¿Verdad? Yo tenía
4: la central lectura de la
3: gente. Por eso ayer yo elogié a Romero.
4: ¿Y técnicamente cómo era?
3: Central.
1: No, la lectura.
4: Yo me acuerdo cómo jugaste de volante y ahí jugaba muy bien. ¿Cuándo empezaste?
3: No te acuerdas más cómo yo jugaba.
4: Me acuerdo que cuando jugaba de volante.
5: Central, de lateral también.
3: Necesitamos centrales rápidos y técnicamente buenos en Paraguay. Para que tengamos equipo ofensivo.
1: ¿Quién tramitó tu cuarto partido?
3: Usted, señor Arturo Martínez.
1: Cuatro mundiales. ¿Quién tramitó tus mundiales?
3: Usted, señor Arturo.
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1: Léelo
0: más
1: el diario. ¿Qué
3: ya
1: tenemos? Léelo
3: más, niño.
1: ¿Qué tenemos, niño? Tu coso y acá, Vito.
4: A full nos están pidiendo. Vito, inclusive a mí ya me enviaron un audio. Me dicen, por favor, pasa, niño, si puede habilitar el comandante de los audios.
1: Sí, está bien, no hay problema. ¿Qué número es?
6: Niño, decime a vos, a Denis, que ya no pide solo el fútbol. Que se dedique a apuntar los cumpleañeros nomás ya.
3: Cero, ¿no? Humberto Pared, Diego Barreto.
4: Ah, no, cumpleaños. 0971-1080. ¿Cumpleaños de quién hoy, Denis?
3: De Carlos Humberto Pared y Diego Barreto.
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8: Como todo argentino, queriéndose adueñarse de algo que no es de ellos. ¿Cómo Pio hace esa la historia de Messi? Hace 5 o 10 años atrás ya se escuchaba esa historia de Adam Sandler.
1: Ah, no, pero yo me equivoqué también ahora, pues sí, dijimos al aire, dijimos.
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9: Qué loco, Denis, ya, güey, en Argentina estaba, en Española está, o sea. Qué emborego, ya.
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3: ¿Qué pasó, Ricardo?
9: Relomet.

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2: Si no, Argentina, que todo el mundo no importa, no pasa nada. No,
3: España juega muy bien, eso es lo que quiero decir. España juega muy bien.
2: Y alguien dijo que juega mal.
3: No, hablamos de España, por eso nomás yo quería agotar eso.
2: ¿Ya cantaste vos?
3: Ya canté.
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6: Comandante Jay Puscuma, de tema mundial, comandante. Vamos a hablar de cero, o si no de Olveira.
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2: Buenas tardes, desde el inicio del torneo dije que España sería campeón de este torneo mundial de muchas cosas raras. Es mi pálpito antes del diario del próximo lunes. He dicho buenas tardes, Luis Cacabelo.
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7: Hola Arturo, ¿qué tal? ¿Cómo estás? Te quería comentar lo que pasó esta mañana en mi práctica de golf. Con los colegas y muchas personas estaban ahí y comentando el mundial y me preguntaron quién es mi candidato. Le dije Argentina, le dije. Y no, la puta comienza a salir, no, la puta, el culepí ese, mirá, si llega a ganar otra vez, insoportable va a estar, de que quién le aguanta, y quién puta es el que no va a festejar, si gana Paraguay, vos no vas a festejar y vos te vas a sentir agrandado, le digo. Ese es el concepto equivocado que se tiene. Y pues, Arturo, yo jugué 25 años en Argentina, torneo de golf, de profesionales, y no hay que meterle a todos en la bolsa, qué puta. Yo no pagaba hotel en la Argentina, por ejemplo, Arturo, me iba y estaba en casa de colegas. Pero acá se le tiene un mal concepto.
2: Pero Eladio, si vos te sentís bien en la Argentina, no preguntan tu nacionalidad. Te atienden. Yes. ¿Y cuánto y te dicen nada? Es Argentina. Yo hablo con propiedad lo que digo. Te va a un sanatorio. Ahí es lo que hay, ¿verdad? Uh-huh. Público, y no te dicen tu cédula, ¿qué hace? Te controla y te dice cuánto es, nada.
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8: Veo que ahora le están sacando en las redes trapitos sucios a Joe Harkins, aquel ex arquero del City. porque había dicho por Paraguay, este equipo de Paraguay fue una vergüenza absoluta.
2: Contra Francia.
8: Nunca querría ganar un partido jugando así. Y ahora le están recordando, hoy es el comentarista de BBC Sports de Inglaterra. ¿Se acuerdan, Joe Harry, cómo se defiende y cómo se debe jugar? Y le están mostrando la posesión de los últimos minutos. Ahí los apenas 12% de posesión tuvo Inglaterra en los últimos minutos.
9: Ayer estuvo con Roque, él se quitaron una foto juntos en el estadio. Compañeros del City.
8: Comentarista.
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2: Segundo amistoso, Cerro perdió 3-1 ante Vélez, ¿verdad?
9: Vélez.
2: Y el gol lo hizo Mateo Klimovic.
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2: quieras. El segundo equipo jugó Gatito Fernández.
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8: Niño Jorge. El equipo de Cerro formó para ir teniendo en cuenta Rofo, Manuel Rofo en el arco, Iván Ramírez, apareció ya Gustavo Velázquez de central. Iván Ramírez, Gustavo Velázquez, Lucas Meroya, así es, Víctor, que...
9: Sí, Meroya.
8: Por izquierda, Guillermo Benítez, César Bobadilla, Robert Piris Damota, Ariel Gamarra en el medio campo, Derlis Rodríguez, Cecilio Domínguez y Pablo Vegetti.
2: Ese perdió 1-0.
8: Sí, ese es el equipo que sería el A, que perdió 1-0 ante Vélez. Y el equipo B fue el siguiente: Gatito en el arco, Josué Servín, Alexis Cañete, Matías Pérez, Álvaro Espínola, Carlos Franco, Jorge Morel, Ariel Gamarra nuevamente, Klimovic, Darío Espínola y Jonathan Torres. Ayer que no está...
9: Sí, Mario lesionado y Blas Rivero, sí, que tendría que ser titular si está bien, y Turga. Y ahí, ¿quién más falta ahí?
8: Y Aliceda, ¿no parece?
9: Ah, Aliceda, el otro que está lesionado. Y Cerro, hay que decir que ya juega el viernes porque es debutante triniense, así que tienen 8 días nada más.
8: Va camino a ese equipo entonces, el que el Rofo, Ramírez, Velázquez, Meroya, Guillermo Benítez, Bobadilla, Piris, Ariel Gamarra, Delis Rodríguez, Cecilio y Vegetti. O
9: sea, Almendra también falta ahí.
8: Almendra, claro.
2: Un segundo, por favor, un segundo, Germán.
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2: Enseguida, niño, con la internet y con Darío.
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2: ¿Y
1: el reforma,
2: todo bien?
3: Bien, Arturo.
2: Bueno.
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9: Sobre la intermedia, quería comentar nomás porque hubo otro cambio de técnico en Guaireña y veía que habló César Castro, que es el que sale en un medio de Villarrica, entra Lito Duarte en su lugar, estaba enojado porque declaró que incluso hay un grupo de jugadores que pidieron su cabeza, que hay jugadores que no le gustaba la disciplina, el trabajo, el sacrificio. O sea, no fue buena la salida de César Castro en Guaireña. Es Lito Duarte el nuevo
2: entrenador. Por cuestión del tiempo, vamos a hablar con él, de hecho.
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8: Repaso de la fecha 15, se va a poner en marcha. Hablamos de la intermedia con el duelo atractivo, partido 12 de junio de Villalles ante General Caballero. Esto mañana a las 19:30 en Villalles.
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8: Vamos a los partidos del sábado. Paraguarí será local ante Independiente en el municipal de Carapeguá. Esto el sábado a las 10 de la mañana.
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2: Enrique Iglesias con la ALFA.

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Muy, pero muy buenas noches. ¿Qué tal, amigo? ¿Cómo están? Nosotros nuevamente ya aquí en los estudios de la 88.3 Radio Progreso FM para llevar adelante esta programación de cada uno de ustedes, amigos de la sintonía. Gracias por permanecer al otro lado del receptor, escuchándonos. Y nosotros aquí, desde la cabina de la 88.3 para llevar adelante esta propuesta musical diferente en radio. Jueves de nostalgias, jueves de TVT, jueves de escuchar aquellas canciones que han marcado época y por supuesto los primeros 60 minutos es lo que nosotros aquí divulgamos para que aquellas personas que le gustan esa canción, estar en casa, de repente está en el vehículo viajando y quiere ir viajando de manera tranquila, va a estar escuchando los mejores éxitos, los clásicos de clásicos que suenan mejor aquí en la 88. Y empezamos bastante bien, ¿eh? Con José Augusto desde el Brasil, Mujer, un clásico. En este jueves TVT, hoy 16 de julio 2026, son las 19:08. Ya vamos directamente a actualizar un poco el pronóstico del tiempo. Tenemos 23 grados la actual temperatura, no tenemos por lo menos probabilidades de precipitaciones. La humedad relativa al ambiente es del 58%. Viento, sí, bastante fuerte. Hoy por la tarde alcanzó los 35 kilómetros por hora. Ahora bajó un poquito. Estamos con 23 kilómetros por hora del sector norte. Este clima que se presenta de esta manera habitualmente nos remota un poco al mes de agosto. Agosto siempre se ha presentado con fuertes vientos del sector norte, no hay lluvias, en fin, puro seco, pero se adelanta un poquitito porque el fenómeno El Niño está viniendo, según las previsiones que ya se tiene a nivel mundial, y seguramente por ello también ya se anticipa un poco esta temática del clima a esta época del año. Bien, estamos aquí para acompañarles, señora, señor, nuestra programación Estupenda la Noche y tu Música. Hoy estamos en Jueves de TVT, Jueves de Clásicos. Si usted quiere escuchar una canción en especial, por supuesto, estamos siempre abiertos a escucharles a todos y cada uno de ustedes al 0983-247-298. Bienvenidas sean todas en esta edición número 4 en la semana. Aquí estamos junto a Toto Cotuño, Enamorado.

Es el éxito junto a Toto Cotuño, Enamorado, aquí en Clásico de Clásicos, jueves de TVT. Estamos aquí en la 88.3 Radio Progreso FM. Son las 19:13. El puente de la Bioceánica entra en su etapa decisiva con la unión de Paraguay y Brasil. Algo imponente, esto sí que es algo muy interesante. Estos trabajos que justamente une físicamente estos extremos de dos países, este puente de la Bioceánica, que comenzaron este martes con la colocación de la última dovela, que es una pieza de hormigón que permitirá enlazar las estructuras construidas desde Carmelo Peralta y Puerto Murtiño, Brasil, sobre el río Paraguay. Esta etapa marca uno de los hitos más importantes de la obra, ya que concretará la conexión física entre ambos países tras 4 años de construcción. No obstante, el paso internacional aún no será habilitado, debido a que restan trabajos de pavimentación, terminaciones y otras obras complementarias. El puente de la Bioceánica forma parte del corredor vía bioceánico, considerado estratégico para la integración regional. La infraestructura permitirá conectar por vía terrestre los puertos brasileños del Océano Atlántico con los puertos chilenos sobre el Pacífico, atravesando Brasil, Paraguay, Argentina y Chile. Esta estructura, este puente, tendrá una longitud total de 1.294 metros, con un tramo atirando a los 632 metros y un vano principal de 350 metros. Sí, entonces, es igual el tramo como el puente de la amistad, más o menos, Algo realmente impresionante. Todo lo que representa esto para nuestro país, una vez más unirnos físicamente con el Brasil a través de esta hermosa obra que justamente hoy prácticamente se ha unido, ha concluido en esta parte del país.

para todos los enamorados, por supuesto, estas canciones, hermosas canciones, que estamos disfrutando a estas horas de la noche. Y tu música en la 88.3. Saludos muy especiales a los amigos del kilómetro 30 ya. Están enviando sus primeros mensajes a la gente del kilómetro 42, Colonia Iguazú también. Todas las noches se unen con nosotros con algunos mensajitos diciéndonos que nos están escuchando a través del aire, ¿eh? Un clásico de clásicos. Vamos a irnos hacia el año 1988.

hermosa canción del TBT. Hemos escuchado a Los Bukis, Tus Mentiras, un clásico de clásico que viene de años. ¿Quién alguna vez no ha escuchado estos éxitos? Que traen recuerdos, momentos muy especiales en la vida de las personas, ¿eh? Bueno, Paraguay tiene que ser, dice, la industria más grande de la proteína de región animal. Esto dijo el ministro, ¿eh? El ministro de Agricultura y Ganadería, Carlos Jiménez, afirmó que Paraguay tiene el potencial para consolidarse como una de las mayores industrias productoras de proteína de animal, fortaleciendo la producción de carne bovina, avícola, porcina y ovina mediante la apertura de nuevos mercados. Paraguay tiene que ser esta industria de proteínas y tenemos la capacidad, enfatizó a uno de los medios de la capital del país. Sostuvo que el gobierno trabaja en la apertura de nuevos destinos para los productos paraguayos, mencionando los avances logrados en mercados como Estados Unidos, Canadá, Singapur y Vietnam. Según explicó, estos logros son resultados de una estrategia de inserción internacional que busca consolidar la calidad y la sanidad de la producción nacional. Según me estaban comentando algunos amigos que ya visitaron la Expo Mariano Roque Alonso, es todo un éxito, está muy linda, dice. Todos los sectores y más aún este sector tan lógico que tenemos que presentar, cuál es la parte ganadera, ¿eh? Ahí está, dice, el potencial de Paraguay y justamente es uno de los más visitados en el parque de exposiciones ahí de Mariano Roque Alonso. ...24 minutos de las 19... estamos en jueves de TBT y de Marco Antonio Solís, Los Bukis, vamos a Julio Iglesias y este clásico.

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0: Es una balada en español. Estamos escuchando a Lorenzo Santa María, Para que no me olvides. Jueves de TVT, jueves de escuchar éxitos clásicos del ayer, hoy y siempre. En la noche y tu música a través de la 88.3 Radio Progreso FM. Bueno, estas son informaciones que, por lo menos ayer, anteayer, yo no estaba pasando a través de mi programa de la noche. Sí, los compañeros en los horarios exclusivos de noticias, sí, lo estábamos comentando, pero voy a tener que hacerlo porque me toca hondamente esta cuestión que había ocurrido con este grupo de alumnas de esta academia de danza que habían tenido este accidente con un bus de la empresa guaireña. Aquí dice, se cobra su cuarta víctima, dice. Falleció la profesora de la danza, ¿eh? Imagínense ustedes, que tenía tantos sueños, que venía luchando día a día con esta profesión que es un tanto muy delicada, por cierto, cuidarle a los chicos, a los niños, enseñarles, capacitarles. Y este sueño que fue truncado por este accidente, la profesora es la cuarta víctima de este accidente del autobús de larga distancia que volcó en Brasil cuando estaba trasladando a esta delegación de la Academia de Danza. Dice la información, el director de Asuntos Consulares, Carlos Vera, confirmó a una radio de la capital el fallecimiento de una mujer de 38 años que estaba internada en Brasil tras el accidente del autobús de la empresa guaireña, registrado el pasado miércoles sobre la ruta SC-492. Se trata de Leticia Elizabeth Fernández Cristaldo, de 38 años. Ella es o fue profesora de danza de la Academia Betania de Independencia Guairá, según habían detallado. Es la última víctima fatal del siniestro vial, cuya causa de fallecimiento aún se desconoce, ya que el reporte médico no fue divulgado. La mujer estaba internado en el Hospital San José de Maravilla, en Santa Catarina. Entre los internados hay 4 menores de edad. Algunos están en muy mal estado de salud. Hay una niña de 11 años que permanece en cuidados intensivos, a quien ya lo amputaron un brazo. Imagínense ustedes, ¿eh? Una niña de tan solo 11 años que también tiene muchos sueños con el tema de las danzas y ahora lo han amputado el brazo. Y las demás fallecidas ya en el primer día del accidente, todos sabemos, la señora Blanca Chamorro, su hija que apenas tenía 8 años, Guadalupe Garcete, y su madre, una profesora de escuela, la señora Nelly del Rosario Peralta de Rojas. Esto ya llegaron, fueron repatriados a nuestro país, ya llegaron a sus lugares, a sus casas. Y bueno, hay más personas que aún están internados y las personas que han podido ya recibir el alta, con las personas que no sufrieron, digamos, tantos daños, ya prácticamente han llegado a nuestro país por medios de otros transportes que lo han traído. Este accidente se había registrado a la 1:00 a.m. Es lo que yo digo, ¿por qué la Senatur sigue priorizando el traslado de esta gente en horas nocturnas? ¿Por qué no hacen por lo menos salir del lugar de donde están a las 5, a las 6 de la mañana y viajar todo el día a plena luz del día? Es lo que se conviene, es lo que se dice. Habitualmente estos colectivos de turismo hacen este traslado por las noches o por la madrugada, justamente para, no sé, llegar a destino un poco más temprano por el tema del hotel y esas cosas, pero eso son cosas que se puede hablar. Que estos accidentes ya no tengan que acontecer. Son accidentes, así como lo dice su nombre. Pero se puede prever, se podía haber previsto este lamentable suceso en un lugar inhóspito, oscuro. Viajar a esa hora de la madrugada, tal vez con choferes un poco ineptos para recorrer estas rutas tan peligrosas, y pone en peligro a 67 pasajeros con este trágico accidente. Bien, 42 minutos de las 19, seguimos con lo nuestro, la música que hace parte aquí en la 88.3.
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Esta vez escuchamos en la versión original de Marcos Sabino, quien fue el que escribió esta canción, Reluz, y estamos escuchando en la versión en portugués. 19:45 en la República del Paraguay, seguimos avanzando en La Noche y Tu Música. Tenemos aquí una breve historia de una de las canciones que vamos a pasar en estos momentos, que muy pocas veces escuchamos aquí en Radio Progreso, pero que forma parte del TBT y hoy es jueves, por lo tanto vamos a escuchar. Es bastante romántica y le compete cantar a Juan Gabriel, una canción que fue hecha por Luis Antonio López, cantado por Juan Gabriel. Y esta canción tiene una historia de un famoso tema de desamor, dice, popularizado en el género de la banda de música. La letra justamente relata el desprecio hacia una expareja que intenta aparentar que es feliz con alguien más, recordándole que todos conocen su pasado y que solo usa a su nuevo novio para intentar olvidar. Es la música que nos interpreta a partir de ahora Juan Gabriel y este éxito que lleva por título Adiós, amor, te vas.

excelente la canción junto a Juan Gabriel. Estamos escuchando aquí a través del Jueves TVT. Hoy estamos bien nostálgicos, Estamos desempolvando los mejores discos que tenemos aquí en nuestra discografía, en la 88.3, para poder escuchar estas canciones que han marcado épocas. Lo volvés a recordar solamente en la 88.

0: regresamos antes del corte de las 19, de las 20 horas ya, que son las 19:52 en Paraguay. Vamos a ir con otro de los éxitos en este jueves de TVT.
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Estamos en la segunda parte de La Noche y Tu Música, en la 88.3, son las 20 con 10 minutos. Paulina Rubio, Tal Vez o Quizás. Hermosa canción romántica que justamente llevamos adelante esta propuesta de los días jueves, aquí en la 88.3. Tenemos esta información, ¿quién no lo recuerda? A este periodista muy reconocido de la Red Globo del Brasil. Falleció Renato Machado, jornalista que marcó una época en la Red Globo a los 83 años. Profesional que construyó una trayectoria de décadas en la televisión, de rostros muy conocidos en los noticieros, en fin, en programas especiales. Y de esta manera el jornalismo brasileño perdió en este jueves 16 de julio del año 2026 a uno de sus principales profesionales con más experiencia y que fue admirado por todos. Renato Machado murió a los 83 años en Río de Janeiro, dejando una larga historia de dedicación de noticias en la televisión brasileña. Esta información, dentro de una voz marcante de este periodista, y siempre ha sido de una postura serena, radiante frente a las cámaras, Renato Machado, que participó también en algunos momentos de los principales programas jornalísticos de la televisión brasileña, pero más se lo vinculaba a la Red Globo hasta hace muy poco tiempo, donde él se había retirado justamente ya para gozar de todo lo que había ya marcado como una persona excelente frente a cámaras, frente a los micrófonos de la televisión brasileña. 83 años, Renato Machado. Amores como este no se deben de. 20 con 12 minutos. Más canciones, más éxitos siguen sonando aquí en tu estación Progreso.

Hermosa canción, escuchamos a Elsa y Elmer junto a... Esto lleva por título Grecia, Me estás matando también, una de las canciones, una mezcla realmente interesante de esta dupla sensacional que lleva unas letras realmente muy, muy interesantes y uno entra a pensar lo que dice. Es algo realmente para escucharlo una y mil veces. Depende de la circunstancia de cada persona, ¿verdad?

0: seguimos, son las 20 con 24 minutos. Ya se viene el corte de las 20:30. Antes de irnos al corte, vamos a leer un poquitito esto que tiene que ver con las elecciones municipales, que ya se van acercando de a poquito, ¿eh? 2026 sigue el cronograma de electoral para las elecciones municipales 2026, y justamente este jueves 16 de julio arrancó el periodo de propaganda electoral para dichos comicios. El Tribunal Superior de Justicia Electoral recuerda a los candidatos que podrán hacer proselitismo hasta las 23:59 del jueves 1 de octubre del 2026, conforme al artículo 290. En cuanto a las sanciones, se informa que la propaganda electoral realizada antes del plazo establecido constituye una falta electoral y puede ser sancionado con una multa de 100 jornales mínimos por cada medio utilizando para difundirlo. Además, vencido el plazo legal, queda prohibida toda clase de propaganda electoral. El cumplimiento de los plazos establecidos para la propaganda constituye una falta electoral y puede ser sancionado, advierte la justicia electoral. Se detalla también propagandas que pueden hacer a través de pasacalles, afiches, pintatas, así como espacios radiales, televisivos y la prensa escrita. Así que entonces comenzó todo hoy, ¿eh?, este tema de las elecciones municipales que se avecina desde el mes de octubre, y a partir de la fecha entonces ya arranca el periodo de propaganda electoral. Otra parte. Brevísima pausa comercial. Después de ella estamos con más éxitos.
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0: Hermosa canción escuchamos junto a Karol G y Marco Antonio Solís, Coleccionando Heridas.
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0: Una dupla sensacional, ¿eh? Qué voz que tienen estas dos personas, cantautoras muy famosas y muy famosos, sin lugar a dudas. Marco Antonio Solís, una trayectoria de más de 40 años, y junto a Karol G, ¿eh? Que también ya es toda una cantautora muy famosa a nivel mundial, y aquí se juntaron para hacernos esta hermosa colección de heridas. Bueno, pondrán a disposición GPS del bus de La Guaireña para precisar su velocidad y el trayecto antes del accidente. En este caso, la empresa guaireña de transporte y turismo, SRL, adelantó que pondrá a disposición de las autoridades el GPS del bus para precisar la velocidad en que iba y el trayecto que hacía hasta 30 minutos antes del fatal accidente en Brasil, que dejó al menos 4 personas fallecidas por el momento. Ojalá que no más. El gerente de la empresa de transporte, Freddy Kroll, señaló a una radio local que la unidad de transporte cuenta con un sistema de monitoreo GPS que permitirá acceder a la información precisa sobre el recorrido realizado por el bus, incluyendo la velocidad a que circulaba en ese trayecto, efectuado 30 minutos antes del accidente ocurrido en Santa Catarina. Además, expresó su profundo pesar por el trágico accidente ocurrido, donde una de sus unidades estuvo involucrada mientras trasladaba a esta delegación de la Academia de Danzas Betania de Independencia, departamento de Guairá. Bien, seguimos avanzando, ya estamos en la última parte de nuestra programación. Vamos a seguir haciendo buenas canciones, buenos éxitos en este jueves de TVT, pero ya estamos en nuestro último segmento, ya coleccionando un poco más de canciones actualizadas.

última parte de nuestra programación, La Noche y Tu Música. También hacemos estos clásicos retrospectivos de las canciones en inglés. Hemos empezado con música del Brasil, hemos escuchado retros del Brasil, luego retro en español. Y esta última parte, por supuesto, hacemos también la música retrospectiva en inglés, como corresponde los jueves de TVT. La última información, sin lugar a dudas, esto llamó mucho la atención, donde este panadero fue succionado por una de las máquinas cuando estuvo trabajando, un accidente de trabajo. Panadero muere succionado por una máquina amasadora. Esto ocurrió en Benjamín Acebal. Este trabajador de la panadería falleció en la mañana de este jueves tras ser succionado su cuerpo por una máquina amasadora de pan. El trágico suceso ocurrió en Benjamín Acebal. El fallecido fue identificado como Leonardo Benítez, de 51 años. A las 7 de la mañana se acercó a su lugar de trabajo en la panadería de Benjamín Acebal, en donde empieza a realizar sus trabajos de panificados. El hombre comenzó a usar la máquina amasadora, colocó la masa e intentó acomodar con sus manos como suele hacer normalmente. Pero en un momento dado se estiró de más hacia adelante y entonces la máquina lo succionó. Según, hay un video de circuito cerrado donde se ve claramente cómo ocurrió el tema, Realmente es como para arrepiar, como siempre decimos, Se pudo visualizar a través de este video, donde dio unas cuantas vueltas. Prácticamente la primera ya había perdido la vida, Qué lástima, el trabajador de 51 años que pierde la vida en su lugar de trabajo. Cerramos nuestra permanencia en radio. Nos despedimos de todos y cada uno de ustedes. Hemos pasado 120 minutos de muy buena producción musical, como siempre hacemos los días jueves, a través de esta poderosa emisora como es Radio Progreso, donde llegamos a varias partes del territorio nacional, como así también parte del Brasil, parte de la Argentina. Por su sintonía, por su preferencia, muchísimas gracias. Dios mediante, nuestro reencuentro será mañana, el último, el viernes, con canciones de fin de semana. Muchas gracias a todos. Será Dios mediante. Hasta mañana. Chau.

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